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0: Dios con Saraí Rivera. Mi Dios puede.
1: Seguimos aquí en Fusión, la voz de la armonía, entrando en una nueva hora. Cuando son las 7, quiero agradecerte por permanecer aquí, por disfrutar conmigo. Aún mientras estás trabajando, estás preparando la cena o todavía no has llegado a casa porque estás haciendo diligencias. Quiero también dar las gracias a las personas que se están uniendo ahorita. A ti, sí. ¿Es primera vez que estás escuchando Fusión? Bueno, bienvenido a la familia de Fusión. Para nosotros es un privilegio acompañarte día tras día, noche tras noche. Así que sigue disfrutando con esta canción de Gateway Worship llamada Resucitó.

0: Marcos y Josh Morales resucitó.
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0: todos son en español. En esto creo.
1: Luis Franco, desde Albuquerque, nos compartió algo precioso que vas a escuchar ahorita. Porque él recibió a Cristo y él quería continuar caminando en la voluntad de Dios. Así que escucha a alguien que está comenzando una nueva vida en Cristo.
2: Mi nombre es Luis Franco. Para toda la gente linda que escucha Fusión, la radio, la mejor radio que en estos tiempos podemos escuchar. Estoy muy agradecido por haber conocido a Jesús, por haber tomado la decisión de seguir su voluntad. Creo que es la mejor decisión que he hecho en mi vida. Sé que no me voy a arrepentir y gracias a Dios por todo lo que nos brinda. Saludos a todos de Ciudad de Albuquerque, Nuevo México.
1: Así es, eso es una nueva vida en Cristo y eso no significa que ya conocemos todo el camino, significa que ahora sabemos a quién queremos seguir, Cristo.
3: Dele

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0: Sabes, con Gilberto Daza, nunca se acaba.
1: Piensa en la Biblia. Ahora piensa en Saulo. Hechos 9 lo presenta persiguiendo a los seguidores de Jesús, hasta que tuvo un encuentro personal con Cristo. Y eso no fue que tuvo algunos cambios. Cambió la dirección completa de su vida. El perseguidor comenzó a anunciar las buenas nuevas de Jesús. ¿Sabes? Las personas que lo escuchaban decían prácticamente, ¿este no es el mismo que perseguía a los cristianos? Sí, era el mismo hombre, pero ya no era la misma vida. Eso es lo que hace Cristo en cada una de nuestras vidas. Así que tu pasado puede explicar de dónde vienes, sí, y lo que hiciste, y los errores que cometiste. Pero no tiene autoridad para decidir hasta dónde puede llevarte Jesús.
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0: todas con músico. Todo y nada remix.
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0: Evan Kraft, más rico del mundo.
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1: Acompáñenme a orar por cada una de estas personas que respondieron el mensaje que les envió mi compañero Eddie, donde le decía que estamos orando por ustedes. Bendito Dios, tú conoces a cada persona, cada corazón que pide oración. Señor, que está pasando por situaciones difíciles en su vida. Queremos que sepan que estamos orando por ellos y que tú también los acompañas. Renueva sus fuerzas cada día y ayúdales a conocerte más a través de tu palabra y que su vida refleje la obra que tú estás haciendo en su corazón. Te lo pido, Señor, en el nombre que es sobre todo nombre, Cristo Jesús.

0: worship together con Twice Música, Mismo Dios.
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0: Revolution Español con Unified Sound. ¡Aleluya!
1: Así es, venimos a alabar a Dios, claro que sí, pero también venimos a compartirte su palabra. Por eso, si no tienes una Biblia en tu casa y vives dentro de los Estados Unidos, puedes llamarnos al 1-800-602-4014 y dejarnos todos tus datos, hasta el número de apartamento donde vives, para que te podamos enviar una Biblia completamente gratis. Y si también quieres stickers para pegarlos en tu automóvil, también los puedes solicitar. Llama al 1-800-602-4014 y te lo estaremos enviando totalmente gratis a tu hogar.

0: dentro.
1: Andy Alemany con John Sal Barrientes. Seguro estoy.
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0: es un milagro cuando el milagro pase todo el día.
1: Julio Melgar con Lousen Melgar, tus cuerdas de amor.
2: ¡Guau! Wow, ¡qué hermoso es saber que el amor de Dios nos alcanza, nos sostiene y nos vuelve a traer cerca de Él, ¿verdad? ¡Qué lindo es el Señor! Y cuando ese amor llega de verdad al corazón, también cambia todo en nuestra vida. El Señor pone en nosotros su paz que sobrepasa todo entendimiento, el gozo de Él, aunque estemos pasando por situaciones difíciles. Y ese gozo no depende de lo que hay en el mundo o de las circunstancias por las que estamos pasando. Solamente depende de Él. Así que sí, seguimos escuchando a Henoc Gabriel y su canción Gozo.

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Así es, pa'lante vamos. Estamos en una nueva hora de programación. Estás escuchando Fusión y Yendrix aquí acompañándote. Y sabes, hay algo que quiero decirte porque a veces hablamos de crecimiento espiritual como si fuera una línea perfecta hacia arriba, ¿verdad? Y no, no pasa así. En mi propia experiencia hubo una etapa en la que ya había conocido al Señor en mis comienzos y ya había comenzado a caminar con Él, pero me mudé por trabajo y cambiaron muchas cosas en mi vida. En unos minutos quiero contarte qué fue lo que pasó en esa etapa, porque quizá tú también estás pasando por algo similar.

0: Jeremy Rosado junto a Blanca. Nada.
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0: Bueno, lo prometido es deuda. Te cuento mi historia. Yo conocí al Señor siendo joven, mientras estaba en la universidad. Comencé a congregarme en una iglesia, aprendí de Dios y hasta me bauticé. Pero años después, cuando me gradué, me mudé a otra ciudad por trabajo y ocurrió algo. No encontraba iglesia, mi rutina cambió y poco a poco me alejé del Señor. Claro, con el tiempo regresé. Y cuando miro atrás, entiendo que la nueva vida que tenemos en Cristo también necesita palabra de Dios, necesita una comunión con su iglesia y personas que te acompañen día tras día. Y si tú hoy dices, Jendrix, yo también me alejé, no conviertas esa distancia en tu identidad, regresa a Cristo ahorita mismo. Cristo sigue llamándote a caminar cerca de Él. No lo olvides, vuelve a Él.
1: Queremos ver tu rostro, Señor, y amarte para siempre.

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0: worship. Su nombre es Cristo.
1: Así es, en Cristo tenemos nueva vida. Y algo importante de nuestra nueva vida en Cristo es aprender a crear nuevos hábitos. Y quiero que escuches a Juanita. Ella nos contó sobre los versículos, consejos y enseñanzas que escucha y que sigue escuchando para recibir ánimo y apartar un tiempo especial para Dios. Escuchemos.
2: Yo lo que quiero decirles es que me ha ayudado mucho las reflexiones, los versículos bíblicos, los consejos, las enseñanzas, los cantos, todo, todo. Y eso me ha ayudado muchísimo para haber tomado un tiempo para nuestro Señor. Y le estamos dedicando un tiempo especial y en ayuno, adoración, alabanza,
1: gloria a
2: oraciones,
1: Dios.
2: Hacemos eso, escuchamos todo lo que dicen. Yo le doy muchas gracias a Dios.
1: Y nosotros le damos gracias a Dios también por tu vida, Juanita. Dios te bendiga.

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1: Samuel Troc, fiel.
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0: México, tú me llamas.
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0: Elevation Worship con Elevation Español y Unified Sound. ¡Alaba!
1: Esta noche vamos a hacer algo diferente. Te voy a proponer algo. Identifica una frase vieja que sigas repitiendo de ti. Por ejemplo, yo soy así y punto. O nunca podré perdonar. Fue muy difícil lo que me hicieron. O Dios jamás podría utilizarme. Vamos a cambiar eso. Efesios 4 habla de despojarnos del viejo hombre y renovarnos en el espíritu de nuestra mente. Y eso significa que no alimentamos una mentira solamente porque llevamos años creyéndola. Por eso quiero que te preguntes, ¿esto que estoy diciendo de mí coincide con lo que Dios dice que soy? Interesante, ¿verdad? Y si no coincide, es hora de comenzar a reemplazarlo por la verdad de Dios. Tienes una nueva identidad en Cristo.

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0: Gordo con AZ Family. Cuando yo te conocí.
1: Estás escuchando Fusión, soy Jendrix y desde nuestra comunidad de oración, Reina nos pide precisamente algo que conecta con lo que estamos conversando esta noche. Ella quiere crecer espiritualmente, fortalecer su fe y también pide por su esposo y por su hijo Lian para que toda su familia crezca en el amor de Cristo. Oremos. Padre, te pido que continúes formando a Reina. Renueva su mente por medio de tu palabra. Fortalece su fe y ayúdala a crecer en obediencia. Obra también en la vida de su esposo y de Lian. Que como familia, Padre, aprendan a caminar cada día más cerca de ti. Y que la transformación que solamente tú produces dentro de ellos también pueda verse en su hogar. En Cristo Jesús te lo pido. Amén.

0: Jenny Rivera, cada mañana.
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0: 28:7. Jesucristo es el Señor.
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0: Jesus Culture con Marie Welch. Nadie como tú.
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0: bueno.
1: Familia, estamos entrando en la última hora de la programación de hoy jueves. Y como digo cada día, no te vayas porque en unos minutitos más voy a orar por ti. Quiero recordártelo, ¿ok? Para que te quedes y puedas permitir que ore por tu vida. Y sabes, todavía hay áreas que necesitas transformar, así como en mi vida también pasa. Bueno, hay una historia en Marcos de un hombre que fue transformado. Esa persona fue transformada cuando tuvo un encuentro con Jesús. Y en unos minutitos más te voy a compartir esa historia que se encuentra en la palabra de Dios. Mientras tanto, sigue disfrutando de esta canción de Melody Adorno llamada Sonido del Cielo.

0: Melody Adorno. Sonido del cielo, versión estudio.
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0: dice en español, adiós al ayer.
1: Adiós al ayer, una canción propicia para esta historia. En Marcos 5 cuenta de un hombre que vivía entre los sepulcros. Su condición era tan terrible que nadie podía controlarlo. Vivía aislado, herido y dominado por demonios. Entonces llegó Jesús. Jesús lo transformó, tuvo un encuentro con él. Y me encanta lo que Jesús hizo después. Le dijo, vete a tu casa y cuéntales cuán grandes cosas el Señor ha hecho contigo. ¡Wow! ¡Qué hermoso! El hombre que antes era conocido por su condición, ahora tenía una nueva historia que contar. Cristo no solamente cambió lo que estaba ocurriendo allí en él, cambió su vida por completo. El Señor quiere cambiar tu vida. No hay nada imposible para Él. Permite que Él tenga un encuentro personal contigo.

0: Visa, el gran yo soy.
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2: Dios, te damos gracias por este día. Te damos gracias porque tú eres bueno, porque tú siempre estás con nosotros. En este momento te pido por mi amigo que está pasando por momentos difíciles, por enfermedad, soledad, incertidumbre. Dale de tu paz que sobrepasa cualquier entendimiento. Recuérdanos que contigo nunca estamos solos, que tú estás trabajando en nuestras vidas y en nuestros corazones. Danos las fuerzas necesarias para poder seguir adelante y ayúdanos a siempre seguir tu voluntad. Te damos gracias por todo. En el nombre de Jesús lo pedimos. Amén.
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0: Shakers, que la alabanza despierte.
1: Esta noche quiero hacerte una invitación. Yo sé que Dios está trabajando en tu vida y no te sientes digno de ser su hija, su hijo. Pero mira, escucha lo que dice Filipenses 1. Dice que el que comenzó en nosotros la buena obra la perfeccionará. Y quizás sí, todavía tienes áreas donde el Señor tiene que transformar, áreas en las que todavía sigues luchando. Pero no uses eso para condenarte. Dios no te ha abandonado. Si perteneces a Cristo, Él continúa trabajando en ti. Por eso, si hoy no lo conoces, dile: Señor Jesús, te entrego mi vida como mi Señor, mi Salvador. Restáurame y transforma mi vida. Hazme una nueva criatura en ti.

0: Alexis Aray con Secreto y Samuel Ash. Borrón y cuenta nueva.
1: Saludos a todos los que escuchan Fusión desde las prisiones. Nadie está demasiado lejos del alcance de Jesucristo. Acerquémonos pues confiadamente al trono de la gracia para alcanzar misericordia y hallar gracia para el oportuno socorro. Canta.

0: North Point en vivo con Seth Condrey, tu gran amor.
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0: Hillsong Oceanos.
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0: Dios, la Iglesia.
1: Llegó el momento para orar por ti. Bendito Dios, gracias porque en Cristo no tenemos que continuar definiendo únicamente nuestra vida por el pasado. Tu palabra dice que si alguno está en Cristo, nueva criatura es. Y yo te pido, Padre, por esa persona que está escuchando ahorita que no cree esa verdad. Renueva su mente para que la puedas poner en su corazón. Rompe con pensamientos y hábitos que pertenecen a la vieja manera de vivir y forma cada día más el carácter de Cristo en él. Y cuando falle, que no corra lejos de ti, sino nuevamente hacia tu gracia. Continúa la obra que comenzaste en él. En Cristo te lo pido.

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1: Marisol Park, fluye en mí.
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0: Sánchez, grano de mostaza.
1: Y familia, llegamos al final del programa de hoy. Espero que puedas tener una bendecida noche. Como dice mi compañera Ivette, en este viernes chiquito, Jendrix te acompañó. Pero quiero recordarte que tu historia del pasado no define quién eres. Tu vida nueva en Cristo habla quién eres de ahora en adelante. No intentes simplemente ser una nueva versión de ti. No, Jesús te está enseñando a vivir desde una vida nueva en Él. ¿Me despido? Soy Jendrix y te espero mañana para seguir caminando juntos en la fe. Te invito a dejar todo en manos de Dios. Te abrazo fuerte y te bendigo. Chao, chao.

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0: español con Unified Sound. ¡Aleluya!
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0: Tacos con Matthew Morales. No me avergüenzo.
1: 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Ora conmigo, Padre nuestro. Esta noche me postro ante ti para agradecerte por las innumerables bendiciones que me regalas cada día. Gracias por tu amor. Descansamos en ti. En el nombre de Jesús. Amén.
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0: 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La Biblia dice: en paz me acostaré y asimismo dormiré, porque solo tú, Jehová, me haces vivir confiado.
1: ¿Quiénes quieren venir a su presencia a alabarle?

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1: Danilo Montero, la casa de Dios.
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0: Masterchef Español con Paloma Ramos. No tengo nada.
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0: Jesús.
1: Jesús Adrián Romero. Pero yo me acuerdo.
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0: Santiago Benavides con Melissa Olachea. Sencilla.
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0: con New Breed, Campfire Coritos.
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0: Daza con Músico. Todo y Nada Remix.
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2: Hola, soy Olga Isés. 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Lo escuchamos todos los días. Desde que lo escucho ha impactado mi vida a través de las alabanzas. Dios es grande y maravilloso. Y también lo que ha hecho en mi vida puede ser en la vida de cada uno de ustedes. Gracias. Feliz.

0: Estos son en español. ¿Quién dices que soy?
1: Dios consuela cuando nos angustiamos, nos levanta cuando caemos y da fuerza cuando somos débiles. Confiemos en Él.

0: esa pata. Lo harás otra vez.
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0: Melody Adorno. Sonido del Cielo, versión estudio.
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0: Torin Wells con Christine De Clario. Tu poder.
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0: Johnny Sophie, Dios de poder,
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0: Espacio Te Haré.
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1: 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Oramos. Querido Dios, rendimos nuestra mente a ti. Creemos que la mentalidad que proviene de tu espíritu es vida y paz. Confiamos en ti, en el nombre de Jesús. Amén.

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5: Oh, man. Redimido. Cristín de Clario.

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Ni siquiera mi canción lo puede describir. 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Tuvo que morir y volver a vivir para darnos razón de existir. 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

0: Dios, con Christine de Clario, el nombre de Jesús.
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0: Intimidad Worship. Alaba.
1: 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Te animamos a que en vez de preguntarle a Dios, ¿por qué me pasa esto?, le preguntes, ¿para qué me pasa esto?

0: Worship. Su nombre es Cristo.
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0: tormenta.
1: Quique Pavón con Renan Carías. Paz en la tormenta.
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0: Masterchef Español con Paloma Ramos. No tengo nada.
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0: confianza está en ti.
1: Travi Joe, yo no temeré.
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0: twice. Ya no soy esclavo.
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0: avisa el coro. Cuando levanto mis manos.
1: Samuel Hernández, levanto mis manos.
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0: Alexis Aray con Secreto y Samuel Ash, Borrón y Cuenta Nueva.
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0: casa. ¿Quién dijo miedo?
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0: Melody Adorno. Sonido del Cielo, versión estudio.
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0: Echoes, háblanos.
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0: con Grace López. Tiempo perfecto.
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0: así.
1: Elevation Español con Lakewood Music Español. Nunca fallarás.
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0: Marcos Witt, tu fidelidad.
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0: Blanca, amor real.
1: Escucha Fusión en las Tardes con Miguel.
2: Feliz mes de la herencia hispana. Soy Miguel y yo estoy orgulloso de ser mexicano porque los mexicanos son amables, divertidos y muy creativos. Tiempo atrás fui a Guanajuato, México. Y no, hombre, deberías de ver cómo la gente saluda a todo el mundo. Cómo los niños andan a juegue y juegue en las calles. Y no, hombre, deberías de ver cómo la gente saluda a todo el mundo.

0: Warren Wells con Ecos y Samu Robles. Cantaremos Que Cante la Iglesia. 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

0: Samuel Troc con Pablo Quintero. Mi canción.
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0: tan bello es el Señor.
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0: Maverick City Música con Genevieve Lewinsky y Andrés Babi. Gracias Dios.
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0: en español con Unified Sound. ¡Aleluya!
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0: la bondad de Dios.
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0: corazones.
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0: vertical worship. Sí lo haré.
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0: poner todo hasta con músico. Todo y nada remix.
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0: Dios.
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Wells con Ecos y Samu Robles. Cantaremos Que Cante la Iglesia. 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

0: Leadership, hermoso momento.
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0: Clásico con Pedro Pablo Quintero. Lo que pasó, pasó.
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0: 12, danzando.
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0: Saraí Rivera, Jesús.
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Salvation Worship, Tumbas a Jardines. Pásala, Jase. Pasa la bendición. 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

0: López. Tiempo perfecto.
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0: Creativos con Fanny Lou y Essential Worship. Allí estaba Cristo.
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Sol con Jacobo Ramos. 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And in everything in between. 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

0: casa con músico. Todo y nada remix.
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0: conocido.
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0: Quintero. Abre mis ojos.
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0: Invitados, la iglesia.
1: Jesucristo es el Señor.
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0: Karaoke con Evan Craft y Redimidos. Ama a Dios y a tu vecino.
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0: Sweet, renuévame.
1: Renuévame.
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0: Alex Campos con Torin Wells. Libre.
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Grace López, Tiempo Perfecto. ¡Espera! 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

0: Sound,
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0: Danilo Montero, Cantaré de tu amor.
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0: español con Unified Sound. ¡Aleluya!
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0: con Annette Moreno, Demente.
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0: Essential Worship. Gracias, Dios.
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0: Alto con Tommy Royal. Cinti.
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0: Leadership Español con Paloma Ramos. No tengo nada.
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0: Christine de Clario, Rey.
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0: Priscila Bueno, santo por siempre.
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0: Clásico con Pedro Pablo Quintero. Lo que pasó, pasó.
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2: Ay, deja que mañana...

0: Porque yo sé, Dios, que tú guardarás en completa paz a todo aquel cuyo pensamiento persevera en ti, porque en ti confía.
1: Funky, calma.
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0: con Kim Richards, Entregado, Abandoned.
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0: de San Marcos. Increíble.
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0: Buenos días, escuchas Fusión, la voz de la armonía. Feliz viernes.
1: Feliz viernes, iniciando el fin de semana junto a ti en el show de Eddie. Y como todos los días, ¿qué te parece si me acompañas a orar el Padre Nuestro? Padre Nuestro que estás en el cielo, santificado sea tu nombre. Venga a todos tu reino. Hágase tu voluntad en la tierra como en el cielo. Danos hoy nuestro pan de cada día. Perdona nuestras ofensas como también nosotros perdonamos a los que nos ofenden. No nos dejes caer en tentación y líbranos del mal. Amén y amén.
0: ¡Feliz viernes, familia! Estás en Fusión con la mejor música para ti hoy, comenzando con Cindy Barrera. Dios está aquí.

0: Cindy Barrera. Dios está aquí.
1: ¡Buenos días! Respira hondo. Habla con Dios y recuerda dar gracias por un nuevo día. Estamos vivos y activos en el show de Yvette y Eddie, aquí en Fusión.

0: en ti.
1: Y hablando de confiar en Dios, quizás una de las formas más difíciles de confiar es continuar, ¿verdad? Cuando ya nosotros no tenemos explicaciones para eso que estamos pasando, que estamos viviendo. Queremos siempre saber cuándo, cómo y por qué, pero ¿sabes qué? Hay temporadas en las que Dios no nos entrega respuestas, sino nos da la oportunidad de que aprendamos a descansar en Él, a confiar en Él, como decía la canción anterior. No necesitas conocer cada detalle del camino para que des el próximo paso. No necesitas tener todas las cosas resueltas para volver a sentir esa esperanza que necesitas. A veces la fe comienza justamente allí donde termina tu necesidad de controlarlo todo. Ya lo sabes. Confía en nuestro Dios que es todopoderoso.

0: entero. Eres todopoderoso.
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0: Y Belia, esta mañana te regalamos un episodio de La Palabra de Dios dramatizado, La Pesca Milagrosa en esta ocasión. Adelante.
1: Cierto día, mientras Jesús predicaba en la orilla del mar de Galilea, grandes multitudes se abalanzaban sobre él para escuchar la palabra de Dios. Jesús notó dos barcas vacías en la orilla, porque los pescadores las habían dejado mientras lavaban sus redes. Al subir a una de las barcas, Jesús le pidió a Simón, el dueño de la barca, que la empujara al agua. Luego se sentó en la barca y desde allí enseñaba a las multitudes. Cuando terminó de hablar, le dijo a Simón:
2: ahora ve a las aguas más profundas y echa tus redes para pescar.
3: Maestro, hemos trabajado mucho durante toda la noche y no hemos pescado nada. Pero si tú lo dices, echaré las redes nuevamente.
1: Y esta vez las redes se llenaron de tantos peces que comenzaron a romperse. Un grito de auxilio atrajo a los compañeros de la otra barca y pronto las dos barcas estaban llenas de peces y a punto de hundirse. Cuando Simón Pedro se dio cuenta de lo que había sucedido, cayó de rodillas delante de Jesús y le dijo:
3: Señor, por favor, aléjate de mí. Soy demasiado pecador para estar cerca de ti.
1: Pues estaba muy asombrado por la cantidad de peces que habían sacado, al igual que los otros que estaban con él. Sus compañeros, Santiago y Juan, hijos de Zebedeo, también estaban asombrados. Jesús respondió a Simón:
2: no tengas miedo. De ahora en adelante, pescarás personas.
1: Y en cuanto llegaron a tierra firme, dejaron todo y siguieron a Jesús.

0: Gateway Worship Español. Ese es mi Dios.
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0: Harold y Elena con Evan Kraft. Lléname.
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0: Luis Guerra, Las Avispas.
1: Escucha fusión, la voz de la armonía. Muy buenos días y feliz viernes. Viernes que te quiero, viernes iniciando fin de semana.
2: Friday, viernesito, relajados y dispuestos a no hacer nada el sábado. Bueno, mañana tenemos que hacer porque comienza nuestra nueva temporada sábados en la mañana, así que cuéntaselo
1: ya,
2: a todo el mundo.
1: Ya no nos sale no hacer nada.
2: Ya, no, no. Bueno, la vida no es justa siempre.
1: Pero felices, felices de poder estar aquí acompañándote mañana sábado y poder juntos alabar y adorar a Dios en fin de semana.
3: Yeah. 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

0: Ellos son en español. ¿Quién dices que soy?
1: Y quiero que escuches con mucha atención esto que te voy a decir. No subestimes lo rápido que Dios puede cambiar tu situación. A veces tú miras lo que estás viviendo y piensas que no tiene salida, ¿verdad que sí? ¿Verdad que sí lo piensas? Que todo va a seguir igual o que tus circunstancias ya están marcadas, que ya están definidas. Pero yo te quiero dar la buena noticia que Dios puede abrir caminos donde tú no los ves y Él puede traer respuestas cuando menos tú lo esperas y Él puede transformar aquello que parecía imposible, ¿verdad que sí?
2: El Dios que cambia los escenarios y los vuelve favorables hacia ti, hacia los tuyos y hacia tu misión de vida. Ese es el Señor que te cuida, el Señor que te guarda. Me encanta cuando Él dice que te cubrirá bajo sus alas y allí estarás seguro. Así que, oye, vamos a confiar en ese Padre que todo lo tiene bajo control.
1: Así es. No limites a Dios por lo que tus ojos están viendo hoy. Mira que Él puede sorprenderte.

0: andará con Falcom R. Que suene el despertador.
1: Buenos días. Hemos volteado la página a un nuevo día. Hoy es una buena oportunidad para conocer a Dios más y disfrutarlo. Y claro, mientras escuchas el show de Ide y Eric, aquí en Fusión.

0: Bueno, se debate hasta el día de hoy si el protagonista de esta historia es el viejo violín o el maestro reparador de los instrumentos.
1: Ay, me encanta esa historia.
0: Pero es bella, ¿verdad? Y habla del valor de la restauración en las manos correctas.
1: Cuéntala, cuéntala.
0: Aquel violín viejo y desvencijado lo vendían en una subasta y nadie daba un céntimo por él. Hasta que de repente, desde la parte de atrás, alguien dijo, lo compro, por el precio que sea. Y al comprarlo, lo tomó en sus manos, trabajó con él con toda su pericia y talento y lo dejó como nuevo. Reveló que aquel violín era realmente uno de los más costosos, uno de esos famosos Stradivarius, de esos violines que ni yo con todo el salario de mi vida podría comprar. Pero cuando se lo mostró a la gente luego de haber trabajado en él, ahora todos querían pagar el precio más costoso por aquel instrumento. En las manos correctas, lo que parece una carcacha, una cachaza, un trasto, se convierte en un instrumento sumamente valioso que puede darle música al mundo. Tú y yo somos esos violines que necesitamos ser tocados por las manos diestras del maestro. ¿Qué digo necesitamos?
1: ¡Qué bonito!
0: Ya hemos sido tocados, restaurados y transformados para siempre. ¡Wow!

0: con Marcos Brunet, al que está sentado en el trono.
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0: Bueno, viernes de celebración, celebrando que llegamos al fin de semana y celebrando también a los cumpleañeros de la mañana. Bien. Así que allí donde estás, a una pausa y ayúdanos a enviarle una tremenda bendición.
1: ¿A quién?
0: A Juancito Ochoa.
1: ¡Juancito!
0: A Jessica Turrubiarte.
1: ¡Uepa!
0: A Vladimir Lugo en California cumpliendo años. Vladimir, te enviamos bendiciones. También a Fina Torres y a Daniel Pérez.
1: Que el Señor les bendiga y les guarde y haga resplandecer su rostro sobre sus vidas. Que tenga de ustedes misericordia, que ponga en ti paz y que su compañía el día de hoy haga la diferencia en tu vida. Óyeme.
0: ¿Para qué más, verdad?
1: Happy birthday.
0: Happy birthday to you.

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2: Sofonías. Mis amiguitos, y la historia bíblica de hoy nos habla acerca de Zaqueo, quien era un hombre pequeño que trabajaba cobrando impuestos. Algunas personas no confiaban en él porque a veces le gustaba cobrar más de lo necesario. Y un día Zaqueo escuchó que Jesús pasaría por su pueblo, pero como era bajito y no podía ver entre la multitud, él decidió que se iba a subir en un árbol.
3: Cuando Jesús llegó y miró hacia arriba, dijo: Zaqueo, baja pronto, hoy quiero visitar tu casa. Zaqueo bajó muy contento y recibió a Jesús con alegría. Después decidió cambiar su manera de vivir.
2: Daré la mitad de mis bienes a los pobres y devolveré 4 veces lo que tomé de más, prometió Zaqueo. Y Jesús le enseñó que Dios ama a todos y se alegra cuando una persona reconoce sus errores y cambia de corazón.

0: Yadi Rivera, con Dios el Señor.
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0: Bartolomé. Explora y
1: aprende con la Superpía. Feliz viernes, feliz viernes. Contentos de poder darle bienvenida a la Superpía. Bendición, Titi. Gracias por venir todos los días a darnos esos consejitos tan buenos.
2: Hola, mis super amiguitos. Hoy quiero contarles algo que le pasó a Alesia. Un día tomó unos marcadores de una compañera sin pedir permiso. Cuando su amiga los buscó, Alesia se dio cuenta de que había hecho algo que no estaba bien. Enseguida dijo, lo siento, pero después pensó que podía hacer algo más. Devolvió los marcadores, los organizó y decidió que la próxima vez preguntaría antes de tomar algo. Entonces comprendió algo importante. Pedir perdón es maravilloso, pero también podemos demostrar que lo sentimos tratando de reparar lo que hicimos. Cuando hagas algo que lastime o moleste a alguien, reconoce lo que hiciste. Recuerda, un lo siento tiene todavía más valor cuando nuestras acciones demuestran que aprendimos. ¡Hasta la próxima!

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2: Oh, buenos días, buenos días. Llegamos a viernes. Hoy es viernes, ¿y sabes qué?
3: Ajá.
2: El cuerpo lo sabe.
3: Y bien que sí, señores. Difícil que fue levantarme esta mañana.
2: Well, good morning, good morning. ¿Cómo good están? Morning.
3: Bueno, ya ustedes escucharon a Ivette hablando inglés. Eso le indica que lo que entra en este momento en acción es clases de inglés con Ivette y Eddie en la mañana. Curso en inglés no garantizado, pero se va a divertir.
2: No, mira. Sí, claro que sí. Estamos aprendiendo mucho.
3: Mira, este muchachito que va a hablar inglés con nosotros habla bien rápido.
2: Ok.
3: O sea, hay que estar bien atentos.
2: Pilas.
3: Oído al tambor, como dicen. A ver, Ivette, te voy a retar a que lo respondas primero que...
2: Ok.
3: Yo voy a ti.
2: Vamos ¿lista? A ver. Vamos a ver.
4: Date prisa, es...
2: Hurry up.
5: Hurry up.
3: Hey, hey. Hurry up. Muy bien, hurry up.
4: Vamos.
5: Let's go.
2: Let's go. Ay, no se me adelantó.
3: No te dejes, pero no te dejes.
4: Muévete rápido.
2: Move fast.
3: Ajá. Otra más.
4: Llegamos tarde.
2: We're late.
3: Vamos.
2: Come on.
4: Date prisa, hey. Es.
2: Hurry up.
3: Muy bien. Ivette, okay. Lo hiciste
2: fantástico.
3: Hubo
2: en una que no le di prisa.
3: Sí, se adelantó.
2: Okay.
3: Pero mira, date prisa. Vamos.
2: Hurry up.
3: Muévete.
2: Let's go.
3: Llegamos tarde.
2: We're late.
3: We're late. Y vamos, anímate, vámonos.
2: Vamos. Come on.
3: Me encantó.
2: Qué bueno. A practicar, esa es la clave, ya lo sabes.
3: ¿Cómo está tu inglés? ¿Eh? ¿Cómo te va, amigo? ¿Cómo te va a ti?
2: ¿Vas a hablar inglés? Very good.

0: Mucho Worship con Blanca, la bondad de Dios.
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0: Pa'lante, pa'lante vamos en este viernes, vamos. Agarrado de la mano de Dios, camino seguro, ¿verdad?
1: Seguro que sí, para adelante y para atrás, decían en mi barrio, ni para tomar impulso.
0: Impulso, no.
1: Buenos días, llamadito por acá, hola.
2: Solamente quería llamar para decirles que Fusión ha sido de mucha bendición en mi vida.
1: Eso.
2: Mucho Fusión día y noche.
0: Amén, amén.
2: Y para decirles que en este momento estamos dirigiéndonos a un campamento de hombres a la montaña, Lee Canyon.
1: A un campamento
2: de
1: hombres.
2: Oren porque sea de mucha bendición para
0: amén.
2: Que toque muchas almas de hombres. Vamos 130 hombres y regresamos el sábado a las 2. Gracias. Gracias porque Fusión es compañía en las carreteras. Y donde vaya, escucho Fusión.
0: Qué ¡ay, qué lindo. Hermoso! Wow. Hey, ¿qué te parece si oramos en este momento por esos 130 hombres para que este sea un tiempo especial para ellos?
1: Padre, estos son tus hijos que van a encontrarse contigo, a vivir, Señor, un convivio hermoso, a pasarla bien y a recibir una bendición única, Señor, que va a marcarles para siempre. Yo te pido que cada uno de ellos baje de esa montaña transformados por el poder de tu presencia. En el nombre de Jesús. Amén y amén. 130 guerreros
0: amén,
1: del Señor. Qué bueno.
0: Llámenos excelente. Para que nos cuenten los testimonios.
1: Eso. Bueno, llámanos esta mañana, 1-800-602-4014.

0: Samsung United. Tómalo.
1: Gracias por escuchar el show de Ivette y Eddie en esta mañana. Tómalo, me encanta esta canción. Y bueno, toma esta reflexión que te trae Eduardo Arispe de Conexión Vital.
2: Adelante.
1: En esta mañana.
2: Vamos con Eduardo.
3: ¿Alguna vez has sufrido las consecuencias de tomar una mala decisión? Creo que todos lo hemos experimentado. Y no somos los únicos. En la Biblia encontramos repetidas ocasiones en las que el pueblo de Dios se apartaba de él de una forma u otra. Sin embargo, a pesar de que tenían que sufrir las consecuencias de su maldad, Dios siempre estaba atento, esperando el momento en el que se arrepintieran y regresaran a él para recibirlos con su incansable amor. En Nehemías capítulo 9 se relata un momento especial. Esdras le lee la ley de Dios al pueblo que la había descuidado por mucho tiempo. Los sacerdotes los guían en oración y hacen memoria de la fidelidad de Dios en el pasado. Algo que tocó profundamente mi corazón fue el versículo 31, en donde dice: «Pero en tu gran misericordia, no los destruiste por completo ni los abandonaste para siempre. ¡Qué Dios tan bondadoso y misericordioso eres tú!». Tal vez, tú que me escuchas, te encuentras lejos de Dios y te preguntas si al regresar Él te recibiría, a pesar de todo lo malo que tal vez has hecho. Déjame decirte, no lo pienses más. Él te espera con los brazos abiertos. Su gran amor nunca se agota. Grande es su fidelidad. Hoy es el día de regresar a los brazos del Padre.

0: intimidad worship. Alaba.
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0: Eddie, quiero hablarle hoy a una persona muy especial que nos está escuchando. Sí, esa persona eres tú, tú misma, tú mismo. A ti que quizás vas allí manejando, trabajando, que estás preparando el desayuno, llevando a tus hijos a la escuela, pero por dentro estás cargando algo que nadie sabe.
1: Y tiene que ver con tratar de encontrar una solución. Estás pensando, estás analizando, sientes el peso de la responsabilidad de imaginar qué podría pasar si decides hacia izquierda o hacia derecha, cómo resuelvo este problema. Y mientras más piensas, más ansiedad sientes, terrible.
0: Wow, sí. Y quizás esta mañana ni siquiera sabes qué decirle a Dios. No tiene el discurso preparado, no. ¿Sabes cuáles son esas palabras correctas que tienes que hablarle o decirle? Mira, quizás lo único que te sale es, Dios, por favor, ayúdame.
1: Y eso ya es una oración, ¿lo sabías? Simplemente decirle al Señor, necesito tu ayuda, dependo de ti, es lo único que necesitas hacer. No necesitas utilizar palabras bonitas, ni rebuscadas, ni elocuentes para comunicarle a Dios lo que tu corazón está sintiendo. No necesitas saber exactamente qué pedir. Dios escucha también esas simples, pequeñas oraciones que vienen con lágrimas de tus ojos, entre espinos, entre cansancio, entre necesidad.
0: Así que ya lo sabes, no tienes que cargar todo eso tú sola, tú solo. Entrégaselo a Dios y Él va a obrar.

0: Jesús Adrián Romero se quedó conmigo.
1: ¡Arriba, arriba, arriba!
2: ¡Chica!
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0: Barak y Tercer Cielo. Todo va a estar bien.
1: Así es, tú necesitas escuchar esto. Todo va a estar bien. El Señor está contigo en medio de tu proceso. Hablando de procesos, octubre es el mes de la concientización sobre el cáncer de mama. Así que mañana aquí en la ciudad de Tyler, en el este de Texas, va a realizarse una caminata donde se va a mostrar la solidaridad por todas esas personas que nos ha tocado pasar, como esta servidora que hace 5 años estuvo transitando por ese diagnóstico de cáncer de mama, por las que están transitando en este momento, por las que tienen una amiga, un familiar. Bueno, mañana te invitamos a que vengas a caminar con nosotras. Acompáñanos mientras caminamos juntos en apoyo a esa concientización del cáncer de mama. ¿Dónde? Va a ser en el Southside Park en Tyler.
2: Ok, super.
1: A partir de las 8 de la mañana. Y el único requisito
2: rosada,
1: es que
2: ¿verdad?
1: Te pongas tu camiseta rosada. Yes. La caminata es gratis, todos son bienvenidos. Así que ya lo sabes, mañana 10 de octubre en el Southside Park.
2: Pero y si tú estás saludable, camina por alguien que está batallando contra el cáncer. Sí. O por alguien que no ganó la batalla, pero está en nuestras memorias y nuestros recuerdos. Para que así hagamos conciencia de la importancia de la detección temprana del cáncer de seno.
1: Así es.

0: Shakers. Nada es imposible.
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0: adorno. Sonido del cielo, versión estudio.
1: Ivette y Eddie contigo en la mañana acompañándote. Buenos días, familia. ¿Cómo estamos? Es viernes, Ivette. Es viernes.
2: Cuando llegan los viernes ya tú sabes cómo estamos.
1: Y hace falta la risa. El viernes hay que reír, hay que relajarse.
2: Hay que disfrutar. Es la antesala del fin de semana.
1: Y nosotros que estamos en el mes de la hispanidad, pues queremos celebrar nuestra cultura, nuestras características que nos hacen únicos y diferentes como raza. De hecho, en estos días se retiró el mejor de todos los tiempos, el jugador de fútbol.
2: Ay, sí, mucha gente llorando.
1: Mucha gente llorando. Porque es que somos tan competitivos en lo que hacemos, que Messi tenía que irse por todo lo grande. Y hablando de competitividad latina, nuestro amigo Josué Comedy nos va a explicar que somos tan competitivos los latinos.
2: Okay.
1: Si es cierto o no es cierto. Que incluso competimos por quién está más enfermo de los dos cuando estamos conversando de nuestras enfermedades. Bueno, mira, escucha esto, a ver si es cierto. Okay, escucha esto.
3: Sí, porque los latinos somos los únicos que nos emocionamos cuando nos dicen que estamos enfermos, ¿verdad? De hecho, los latinos compiten por quién está más enfermo. Esa es la verdad. Tú le dices a una señora latina, ay, me duele el cuello, eso no es nada, papá. Eso no es, dale gracias a Dios que es el cuello. Yo tengo la espina dorsal viral, yo camino porque Dios es bueno. Pero yo llevo 6 meses, que si no es por las pastillas, yo no estaría aquí. Yo soy un testimonio viviente. Y uno, está bien, pues ya no me duele, está bien.
1: Ay, tiene ay, toda ay. La razón, señores.
2: Qué competitividad, Dios mío.
1: Ay, tiene ay, toda ay.

0: sweet. Simplemente gracias.
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0: se acabó.
1: Alex Zurdo con Alex Campos, Pentagrama, Remix.
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0: Vacation Español con Lakewood Music Español. Nunca fallarás.
1: Y quiero contarte que ayer tuve la bendición de estar en una escuela con niños de quinto grado celebrando el mes de la herencia hispana. Fui a contarles un cuento. Y bueno, estaba ahí sentada en la biblioteca y les estaba contando, sí, un cuento hispano, hablándole un poquito acerca de mi vida como inmigrante en este país. Entonces me encantó que me hicieron una pregunta. Me dijeron, ¿puedes contar algunas de las tradiciones de tu país?
2: A ver, a ver.
1: De Navidad. Y yo, wow.
2: Qué chévere.
1: Empecé acordándome que en Año Nuevo nosotros, pues, cuando damos el feliz año, abrazamos a todo el mundo.
2: A todo el mundo.
1: A los vecinos, a la gente que conoces y a la gente que no conoces.
2: Todo el mundo se abraza.
1: Y ellos, impresionados, decían, ¿cómo así? Ajá. Les contaba también acerca, me empecé de repente a acordar de sí, muchas
2: afloraron
1: cosas.
2: Afloraron las memorias.
1: Que los regalos se recibían en vez de la mañana. Nosotros no esperamos hasta la mañana,
2: sino a la medianoche.
1: A la medianoche,
2: claro,
1: ya
2: seguro.
1: Esos regalos están abriéndose. También de los estrenos, acordándonos de
2: sacar la maleta, pasear por el vecindario.
1: Exactamente,
2: para que,
1: las 12 uvas, con los 12 deseos. Y los niñitos estaban felices y emocionados. Y bueno, después salí de la escuela y seguí acordándome de todas esas tradiciones hermosas y maravillosas que nosotros los hispanos tenemos con nosotros. Y te quiero preguntar a ti, compañero Eddie, dime una de esas tradiciones que te acuerdas de hispanidad y que extrañas.
2: Bueno, y que vienen por ahí también ya cerquita las épocas navideñas, las fiestas decembrinas.
1: Ajá.
2: En Puerto Rico se celebran unas fiestas que son como terminando la Navidad, pero expandiéndola, que le llaman fiestas de San Sebastián.
1: Ajá.
2: Son unas extensiones de fiesta y eso es todo el mundo a la calle, todo el mundo a pasear. Es un acontecimiento.
1: Qué lindo, sí, qué lindo.
2: Sí, me acuerdo mucho de eso.
1: Recordar es vivir, como decimos, y extrañar nuestras tradiciones, pues es volverlas a vivir también.
2: Arriba, hispano, con mucho orgullo.
1: ¿Sabes qué me acordé también? Que nosotros no quitamos la decoración de Navidad.
2: No, yo tengo un amigo que lo deja todo el año.
1: En enero, en febrero.
3: Sí, señora. Y amarte para siempre.

0: Montero. Abre mis ojos.
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1: ¿Sabes que la Biblia dice en Filipenses? Por nada estén afanosos, es decir, preocupados, sino sean conocidas sus peticiones delante de Dios en toda oración y ruego con acción de gracias.
2: Lo que a mí me parece hermoso de eso es que Dios no nos está diciendo, no me traigas tus problemas, ignora tus problemas, olvida la vida llena de problemas. No, Dios está diciendo, tráeme tu preocupación, tráeme tu miedo, tráeme esa conversación que no sabes cómo tener, tráeme eso que no sabes cómo solucionar, esa decisión que no sabes cómo tomar, tráeme, en fin, esa situación que te quita el sueño, tráemela a mí. Eso es lo que nos está diciendo
1: el Señor.
2: Qué bello,
1: ¿verdad? Bueno, yo quiero hablarte a ti, amiga y amigo que estás escuchando a esta hora. No tienes que llegar a Dios con todas las cosas resueltas. Mira, puedes llegar, así como estaba diciendo Eddie, confundido, puedes llegar cansada, puedes llegar con miedo, puedes llegar sin saber qué hacer y simplemente decirle, Señor, no sé qué hacer, por favor, ayúdame.
2: Así es, y hay algo más que agrega ahí la palabra del Señor. Dice que podemos dar gracias a Dios en todas las cosas, porque cuando estamos ansiosos o preocupados, nuestra mente se concentra todo lo que está mal. Pero cuando estamos agradecidos, entonces nuestra mente comienza a recordar lo que Dios ya ha hecho y algo cambia dentro de ti, algo cambia dentro de mí.
1: Así es, qué bello. Así que bueno, ya lo sabes, te lo dijimos nuevamente, entrégale esa carga a Dios y deja que Él obre y actúe.

0: Alexis Aray con Secreto y Samuel Ash. Borrón y cuenta nueva.
1: Escuchas Fusión, la voz de la armonía. Somos Ivette y Eddie. Y déjame contarte esta historia que de hecho ocurrió en Texas. Un veterano de la Segunda Guerra Mundial le faltaba poquito para cumplir sus 98 primaveras. Imagínate tú. Alguien tuvo una idea sencilla pero muy significativa. Vamos a hacerles llegar a este señor 100 tarjetas de cumpleaños.
2: ¡Qué bonito!
1: Y bueno, se corrió la noticia. ¿Sabes cuántas tarjetas llegaron?
2: ¿Cuántas?
1: 4,000 tarjetas.
2: ¡Increíble!
1: Personas que ni siquiera lo conocían quisieron detenerse para agradecerle y honrar su vida. Algunas personas hasta manejaron varias millas para entregarle sus buenos deseos personalmente. Qué hermoso, ¿verdad que sí?
2: Qué gesto tan bonito. Una pequeña invitación terminó convirtiéndose en una enorme muestra de amor. ¡Wow! Increíble. Y eso, tú sabes que me pone a pensar que no podemos subestimar el impacto de un pequeño acto de bondad. Una tarjetica, una llamada, quizás un mensajito de texto, un cafecito. Gracias, un estoy orando por ti.
1: Claro.
2: Quizás para ti puede ser algo insignificante, algo pequeño, pero para alguien que está pasando por un momento difícil, eso puede significar mucho. Así que, mira, hoy, ¿a quién vas a bendecir? Es mi pregunta. Hoy viernes, ¿a quién le vas a decir algo hermoso? Porque cuando uno da un poquito de amor, eso, mira, se multiplica.
1: Así es, Dios puede multiplicarlo de una manera que jamás imaginamos.

0: Jesus Culture con Marie Welch. Nadie como tú.
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0: Funky con Baez. Simplicidad.
1: Buenos días, buenos días. Estás hablando con el show de Ivette y Eddie. ¿Quién nos llama y desde dónde nos estás llamando? ¿Cómo te va?
2: Bueno, puedo decir que bastante bien. Para oración.
1: Oración, ok. ¿Algo específico que quieras que oremos en esta mañana por ti?
2: Sí, por ansiedad, depresión y falta de sueño.
1: Padre amado celestial, Señor, te damos gracias por este día y, Señor, gracias porque, Señor, tú estás al cuidado de ella, Padre. Señor, te la entrego a ti confiando que ya tú estás obrando y en el nombre de Jesús oramos. Amén y amén.
2: Gracias, hermana.
1: Amén, gracias a ti.
2: ¿Sigue orando por mí?
1: Sí, claro que sí.
2: No deje de orar por mí.

0: Iglesia.
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0: Frankie, sonríele.
1: Eso, para que lo malo se vaya, señores, hay que estar siempre contentos, agradecidos y con la mejor actitud para enfrentar cada día. Y Betty y Eddie somos los que hablamos contigo en la radio esta mañana, hablando de todo un poco y de lo que nos interesa.
2: Todo un poco, y estás hablando de para que lo malo se vaya.
1: Que se vaya, que se vaya.
2: Acabamos de recibir un mensaje de una de nuestras fieles oyentes, quien es una abuela. Una abuela como yo, una abuela como tú.
1: Abuelito como yo.
2: Una mamá como tú, que está preocupada porque pues, uno de sus hijos, de sus nietos, perdón.
1: Nietecito, sí.
2: Está sufriendo bullying en la escuela.
1: Oye, es más común de lo que desearíamos esta experiencia terrible del bullying.
2: Sus amiguitos se burlan de él por la manera como habla y él está sufriendo. Ayer hablaba también con alguien que me comentaba que su sobrina de 7 años también está sufriendo bullying por su peso en la escuela. Los niñitos están burlándose y ella ayer estaba llorando en la escuela y tuvieron que ir a conversar con los principales para ver cómo pueden solucionar esa situación. Y hay mucho sufrimiento en esos niños y también en la familia que los ve. Pues sufrir. Así que, ¿qué te parece si en este momento, allí donde tú te encuentras, te unes a Eddie y a mí para clamar a Dios por estos niños que están siendo las víctimas del bullying, por estos otros niños que están quizás lastimando sin tener conciencia del daño que pueden estar haciéndole a otros? Vamos a orar y a pedirle a Dios que ayude.
1: Padre, en el nombre de Jesús te pido que tú nos ayudes a ser responsables como familias, como padres, a que tengamos las conversaciones que tenemos que tener con nuestros hijos, que hablemos de estos problemas de acoso escolar, de bullying, que, Señor, hablemos de la importancia de respetar a los demás y que si alguien está sufriendo, si alguien está siendo víctima, que no calle, que hable, que levante la voz, que cualquier niño esta mañana que necesite expresar, Señor, que está sufriendo, que exprese para que busque ayuda. En el nombre de Jesús, nuestros hijos están protegidos bajo tus alas, Señor. Amén y amén. Herencia de Jehová son nuestros hijos. El Señor los guarde todo el tiempo.

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1: Dios, te damos gracias por este día. Te damos gracias porque tú eres bueno, porque tú siempre estás con nosotros. En este momento te pido por mi amigo que está pasando por momentos difíciles, por enfermedad, soledad, incertidumbre. Dale de tu paz que sobrepasa cualquier entendimiento. Recuérdanos que contigo nunca estamos solos, que tú estás trabajando en nuestras vidas y en nuestros corazones. Danos las fuerzas necesarias para poder seguir adelante y ayúdanos a siempre seguir tu voluntad. Te damos gracias por todo. En el nombre de Jesús lo pedimos. Amén.
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0: que se va, versión mambo.
1: Compartiéndote esta frase de Thornton Wells que me hizo detener y pensar. Él dice, pasamos tanto tiempo pidiéndole a Dios que cambie nuestras circunstancias cuando muchas veces Él quiere usar nuestras circunstancias para cambiarnos a nosotros. Caminar con Dios significa confiar en su proceso, aun cuando parece que estamos tomando un desvío.
2: Precisamente eso es lo que hacemos. Wow, pedirle al Señor que cambie las circunstancias, que cambie la persona, que cambie el problema, que cambie aquel, que cambie a fulano, que cambie a sutano, pero lo que hay que cambiar es el corazón a veces.
1: Así es, le decimos, Señor, abre esta puerta, quita este problema, haz que esto se termine. Y claro, él nos dice, mira, sí, yo puedo cambiar tu circunstancia, pero también quiero trabajar en ti mientras estás atravesándola. Así que puede parecer difícil de aceptar, pero si confiamos en Dios, si confiamos en lo que Él está haciendo y en sus procesos, yo creo que nos va a ir un poco mejor, ¿verdad que sí?
2: Confía, Él te va a cambiar a ti.

0: México con Pedro Pablo Quintero. Lo que pasó, pasó.
1: Si su vida ha sido marcada por recuerdos dolorosos, es tiempo de sanar las heridas y seguir caminando. El efecto de los recuerdos desagradables puede llegar a obstaculizar el desarrollo de nuestro potencial e interferir en nuestras relaciones interpersonales. Por esto, es tan importante detenerse a sanar los recuerdos que duelen. Si es necesario, busque ayuda de un profesional que le facilite el proceso. Puedo decir con convicción que el mejor camino para sanarlos es el perdón. Sanar los recuerdos no significa olvidar lo que nos marcó, pero sí significa ser libres del dolor del pasado, dejar que la herida cicatrice y caminar sin el peso de la ofensa. Decida perdonar. Avance hacia adelante y aprenda de lo vivido. Le habla Sixto Porras de Enfoque a la Familia.
2: Visite enfoquealafamilia.com.
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1: Yes. Oye, es importante que hablemos de la vida con toda honestidad, porque hay personas que tienen cierta expectativa equivocada, y cuando se chocan con experiencias un poquito retantes, pues se desilusionan mucho. Y la vida a veces es como ese restaurante donde vas a cenar, ordenas una comida que se ve suculenta en el menú, y cuando la trae la mesera, el chef se equivocó. Mm. Bueno, si querías la pizza sin anchoas, le añaden anchoas.
0: Ay, ay, ay.
1: Si querías, por ejemplo, como le pasó ayer a mi hija, una pasta que no tuviese olivas negras, te la llenan de olivas negras. Entonces ya pasó 15 minutos de su cena sacando olivas y lanzándolas sobre mi ensalada, porque a mí sí me gustan las olivas.
0: Ajá.
1: Entonces, a los que no le gustan las olivas, a veces la vida le da muchas olivas, y a los que nos gusta, pues no nos da. Yo quería una ensalada que tuviese mucho aderezo. Me la dieron sin aderezo, pero me la comí de todos modos.
0: ¿Y entonces?
1: Pasamos la cena como decidiendo. O nos lamentamos porque lo que está sobre la mesa no vino como lo esperábamos.
0: Ajá.
1: O le buscamos la vuelta y nos lo comemos de la mejor manera. Dame tus olivas, yo te doy mi ensalada. Comparte tu pizza, yo te doy un poquito de mis panecillos. Y así en familia resolvemos el asunto.
0: Estás hablando de buscarle el lado positivo a todo.
1: ¿Por qué no?
0: Claro.
1: Yo creo que tiene sentido, ¿verdad que sí? Y
0: si
1: así
0: el,
1: pues.
0: Si del cielo te caen limones.
1: Mira el lado bonito de la vida.
0: Limonada.
1: Eso es, porque qué bonita está la vida, ¿verdad? Con limonada.
0: Hermosa.
1: Con olivas.
0: Como sea. Está bella, está bella.
1: Dale para allá.

0: Qué bueno poder estar en este día alabando y adorando a Dios. Y hablando de adoración, tú sabes que aprendí algo interesante.
1: A ver, estoy ávido de escuchar qué aprendiste.
0: La adoración no es una herramienta para entrar en la presencia de Dios.
1: No lo es. No es una herramienta. ¿Y qué es?
0: La oración es nuestra respuesta al saber que ya estamos en su presencia, porque es que su presencia está con nosotros siempre, en
1: me
0: todo
1: gusta,
0: momento.
1: Mira,
0: entender eso cambia completamente la manera en la que nosotros adoramos al Señor. No adoramos solamente cuando estamos en la iglesia o cuando cantamos una canción bonita, cuando la escuchamos aquí en Fusión o cuando todas las cosas nos están saliendo bien. Tú puedes adorar a Dios allí donde estás, manejando al trabajo, cocinando, llorando, celebrando, incluso en medio de un día difícil, porque Dios no está más presente cuando tú cantas una canción o no. Él ya está allí. Así que hoy, mi amiga, mi amigo que nos estás escuchando, no esperes sentir algo especial para adorar a Dios. Más bien, reconoce siempre su presencia y dile: Señor, gracias porque tú estás conmigo donde quiera y donde sea. Eso también es adoración.

0: Ya tú sabes.
1: Lily Goodman, libre.
2: Buenos días. Respira hondo. Habla con Dios y recuerda dar gracias por un nuevo día. Estamos vivos y activos en el show de Ivette y Eddie, aquí en Fusión.

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1: Saraí Rivera, suelto.
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3: Bueno, estamos felices y emocionados porque te tenemos la buena noticia que ahora te vamos a acompañar también los sábados tempranito de 6 a 10, el show de Ivette y Eddie, lo mejor del show de Ivette y Eddie. Épale. Acompañándote los sábados a hacer diligencias, a salir a pasear, a tomarte el cafecito con calma en la casa, bueno, a trabajar. Si trabajas los sábados temprano, ¿verdad que sí?
4: De todo lo que sea que vayas a hacer.
3: Felices de poder alabar y adorar a Dios también contigo los fines de semana. El sábado el show de Ivette y Eddie. Bueno, y nuestros compañeros también. ¿Y el domingo qué?
4: Conexión Vertical, señores, tempranito. 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Conectando tu corazón al cielo. Va a estar buena toda la programación del weekend. Quédate aquí en Fusión, que te acompaña siempre, ¿ah? ¿Eh?

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1: Danilo Montero, la casa de Dios.
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0: Alexis Aray con Secreto y Samuel Ash. Borrón y cuenta nueva.
1: ¿Cómo podemos orar por ti? Es la pregunta que colgamos en el muro de nuestro grupo en Facebook. Si no estás allí todavía, únete a la comunidad Fusión en Facebook. Fusión Radio es una comunidad virtual donde preguntamos y respondemos a nuestra gente linda lo que necesita en ese día. Hoy preguntamos, ¿cómo podemos orar por ti? Le envío un saludito a Almita Ruiz Salmerón, que nos coloca allí la petición por René y Yasmín, que son su hijo y su nuera. También Francisco Gaby Chávez pide por su familia, pide por bendiciones. Quiero saludar a Zuleima Figueroa, que nos pide oración por su salud y pide por bendiciones. Y así sucesivamente voy viendo más comentarios de personas pidiendo oración esta mañana. Esta es mi oración en el nombre de Jesús, que tu vida sea bendecida. Que la gracia, el favor, la misericordia de Dios abran las puertas de los cielos sobre tu vida. Hablo de la vida de René y de Yasmín. Hablo de la vida de Francisco y su familia. Hablo de Zuleima Figueroa por su salud. En el nombre de Jesús. Amén y amén. Únete allí a la comunidad de Facebook de Fusión.

0: González, tú eres mi todo.
1: Un poquito de café por aquí, un poquito de ejercicio por allá.
2: Uno, dos, tres,
1: un poquito de desayuno por aquí.
2: Yummy.
1: Y buena compañía acá, en Fusión. Gracias por escuchar el show de Ivette y Eddie.

0: new breed, Campfire Coritos.
1: Y aquí orando los unos por los otros. Gracias por llamar a Fusión.
2: Ustedes por nosotros y nosotros por todo el mundo, porque pues ahorita estamos en una situación muy fea. Les pido oración por dos de mis compañeros que están atravesando una situación muy difícil, que solo el Señor sabe, y yo sé que van a salir adelante con oración de todos, y pues seguimos orando unos por otros.
1: Okay, bueno, muchísimas gracias por llamar. Vamos a estar orando por tus compañeros, por ti, y vamos a compartir esta necesidad y esta petición de oración con otros, okay, para que un ejército pues se ponga al pie a interceder por ellos.
2: Muchísimas gracias, y pues Dios los bendiga, y pues yo los escucho diario que voy al trabajo, y pues ahí seguimos.
1: Un abrazo y bendiciones, y bueno, ayúdanos a regar la voz por allá por Albuquerque acerca de Fusión.
2: Claro que sí, bendiciones.
1: Dios te bendiga.

0: Ver la victoria.
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0: Dios, la Iglesia.
1: Seguimos en vivo contigo hoy viernes.
2: ¡Saludos!
1: Es viernes de Ivette y Eddie, te invitan a cantar tu canción favorita, tu corito favorito.
2: Sí.
1: Y tenemos otro participante que es nuestro amigo de corazón. Aquí está Luis Fabián, saludos.
2: Luis Fabián, saludos.
3: Un saludo especial para mi amiga Ivette, un saludo muy grande para la familia de Fusión Radio, todos los oyentes. Les saluda Luis Fabián desde Colombia y quiero cantarles un pedacito de dos canciones que son mis preferidas por estos días.
2: Ay, qué chévere.
3: De Marcos Vidal, Mi Esperanza. Que tú...

0: hombre.
1: Señores, haga usted lo mismo que Luis Fabián. Déjenos su mensaje esta mañana con su llamadita. Lindura. Cantando ese corito que le encanta.
2: Déjame darles el número.
1: Esa canción que les encanta.
2: 1-800-602-4014. Eso es 1-800-602-4014. Llámanos y cántanos en esta mañana. Bueno, cántale al Señor con nosotros.

0: Pavón con Amira Rhodes. No me dejarás.
1: 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Alguien dijo, es fácil ignorar a los huérfanos hasta que conoces sus rostros.
0: Pavón con Amira Rhodes. No me dejarás.
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0: Y fue corriendo a su escritorio a buscar un dibujo que él había hecho. El detalle tan sencillo que parece insignificante para estos niños son de gran bendición.
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0: Gabriel de Jesús, el borde de su manto.
1: Feliz viernes, buenos días, gracias por llamar a Fusión.
2: Gracias, mi nombre es Antonio. Estoy llamando de la ciudad de St. George, en el estado de Utah.
1: Thank you.
2: Y la estación Fusión ha sido de mucha bendición. En las mañanas mi oración es que el Señor guarde mi corazón

0: mi mente y mis ojos de todo lo que hay alrededor.
1: Amén.
0: Y cada alabanza, cada mensaje, cada comentario que hay en la radio Fusión me ayuda a cumplir el propósito de ese día. Es una bendición escucharla.
1: Amén, qué bueno, Dios te bendiga.
0: Muchas gracias.
1: Amén. Feliz fin de semana, ¿eh?

0: Romántico con Pedro Pablo Quintero. Lo que pasó, pasó.
1: Ivette y Eddie contigo, levantando las manos para cerrar el fin de semana con la mejor actitud. Levanta las manos, aquí está Samuel.

0: Que dice el coro. Cuando levanto mis manos.
1: Tarara. Samuel Hernández, levanto mis manos. Cuéntanos, ¿de dónde escuchas Fusión?
2: Sí, Dios le bendiga. En Acapor, Nuevo México, en Santa Fe. Viniendo al trabajo, yo buscaba siempre una estación cristiana y pues buscando y buscando los encontré a ustedes. Sabemos que Dios es bueno, ¿verdad? Y gracias a Dios que los mando a ustedes para poner esta estación y que podamos escuchar la palabra, porque pues necesitamos mucho ahorita, vea, mucho de Dios. Y muchas gracias, Dios me los bendiga mucho y pues que sigan teniendo éxito con todo lo que hagan.
1: Gracias por escuchar Fusión, la voz de la armonía. Thank you.

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1: Y este viernes, bueno, nos toca despedirnos de ustedes llenos de gratitud. Nos despedimos esta semana en el show de Ivette y Eddie. El descanso y la paz del Señor esté contigo. Hasta nuestro próximo encuentro.
2: Ya sabes, recuerda lo que la palabra del Señor siempre nos regala como perla de sabiduría. Jesús dijo: vengan a mí todos los que están trabajados y cargados, porque yo los haré descansar. Así que cuando se acerque por ahí estas horas del fin de semana, de cerrar la semana laboral, ponga sus cargas, su ansiedad, su cansancio en las manos del Señor.
1: Amén. Gracias por acompañarnos. Se les quiere, mi gente. Y bueno, que este fin de semana esté espectacular.
2: Espectacular. Yes. Me gusta esa palabra. Ajá. Espectacular.
1: Nada menos que eso.
2: Un abrazo para todos ustedes.

0: Dios con Saraí Rivera. Mi Dios puede.
1: Hold up, espera, frena y presta atención un ratito con Nati Giraldo. ¿Qué nos cuentas, Nati?
2: Cuento que hace años atrás, cuando escuché por primera vez la canción
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2: No la entendía del todo. Aún así, la cantaba con todo mi corazón, como quien ora sin tener muy claras las palabras, pero con un profundo anhelo de que algo cambiara dentro de mí. Hace unos días, visitamos un pueblo que prometía ser una experiencia increíble. Pero apenas llegamos, algo no se sentía bien. Mi corazón empezó a latir distinto y comencé a percibir señales internas, como alertas silenciosas que no podía ignorar. En ese momento recordé esa canción y entendí algo. Con el tiempo, al caminar con Dios, Él va abriendo nuestros ojos espirituales. Y eso era exactamente lo que estaba ocurriendo. Como familia, decidimos irnos rápido, porque no nos sentíamos en paz. Días después, leí una noticia que me estremeció. En ese pueblo, persiguen a los seguidores de Cristo, y algunos pueden ser castigados o incluso encarcelados por su fe. Vivimos en un mundo espiritual real, donde hoy tú y yo tenemos la libertad de hablar de Jesucristo, pero eso no es la realidad para todos. Por eso, te invito a que hoy oremos por quienes no tienen esa libertad, para que Dios los guarde, los fortalezca y les recuerde que Él siguió abriendo ojos, aún en medio de la oscuridad.

0: worship. Su nombre es Cristo.
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2: ¿Están listos para regresar a la casa del Padre?

0: hoy.
1: Era el tiempo perfecto para que fueras recordado, reafirmado en tu identidad como hijo de Dios. Y eso nos da acceso a nuestro Padre, a su palabra, a sus promesas, a su fidelidad.

0: López. Tiempo perfecto.
1: Se disfruta mejor escuchando Fusión. Escuchas a Brenda, acompañándote y recordándote del amor y la fidelidad de Dios.

0: el pueblo de Dios.
1: Nuevamente recordando, reafirmando nuestra identidad, tu identidad en Cristo Jesús. Esta fusión te acompaña a Brenda y su palabra da el consejo que Jesús nos dejó. Dice: lo que aprendiste, lo que recibiste, lo que oíste y lo que viste en mí, esto hacer. En Él tenemos el ejemplo a seguir.
2: Siempre recuerdo aquel día en que tú me encontraste, esa experiencia que yo

0: Sordo con AZ Family. Cuando yo te conocí.
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2: 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Chale, y qué bueno es celebrar que podemos traer nuestra cultura aquí, en nuestro hogar en los Estados Unidos. ¡Qué bendecidos somos, ¿no? De poder ser hispanos.
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0: Javier Cencini. No me conformo.
1: Gracias por hacer de Fusión el soundtrack de tu viernes. Te acompaña Brenda. Feliz fin de semana. Yo sé que el fin de semana la rutina puede que cambie. Tal vez estarás menos en tu automóvil o tal vez más. Y ahí está la frecuencia acompañándote. Pero si no, a través de la aplicación Fusión Radio, estamos contigo, celebrando, disfrutando el fin de semana y dándote ánimo para cuando necesites fuerzas para seguir con la tarea de fin de semana.

0: Alexis Aray con Secreto y Samuel Ash, Borrón y Cuenta Nueva.
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0: busques. Confío.
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0: Elevation Worship con Elevation Español y Unified Sound. Alaba.
1: Continuamos alabando y agradeciendo a Dios por la provisión de esta semana, por lo que salió bien, por las victorias, las alegrías y también por lo que no salió tan bien. Esta fusión te acompaña, Brenda. Ayer tuve la oportunidad de hablar con Carmen, escuchar un poquito lo difícil de esta temporada que ha estado viviendo. Oramos por su ansiedad, por problemas al dormir. Y la noche de anoche fue una, wow, súper difícil para mí. Me levanté la madrugada temprano y no me podía volver a dormir. Desesperación, hasta enojo, porque quería dormirme, estaba cansada. Y me acordé de Carmen. Y cambié el enojo por oración. Comencé a orar por Carmen. ¿Cómo vimos esas interrupciones del día y de la noche que Dios nos permite pasar? Mi oración es que nos ayude a enfocar nuestra mente en esos momentos, en Él, y que actuemos en obediencia con lo que Él está poniendo en nuestro corazón.

0: Wells con Ecos y Samu Robles. Cantaremos Que Cante la Iglesia.
1: Cantando juntos a través de Fusión en este viernes de Habla Brenda. La contestación de Yururi al texto fue: agradezco a Dios por la vida de mi padre, que me enseñó a amar a Dios y a nuestra música mexicana. Continúa diciendo, y para muestra un botón. Gracias, Yururi, por haber contestado al texto del agradecimiento por las raíces hispanas. Y sabes que es muy interesante porque Yururi es de México y yo soy de Puerto Rico, pero también tenemos ese dicho, para muestra un botón. En el caso de ella fue su padre, en mi caso fue mi abuela. Y qué lindo cuando podemos compartir las cosas que tenemos diferentes y que son únicas del país de donde venimos, pero más aún, todas esas cosas que nos unen, siendo la fe. La primera.
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0: Samu Robles. Solo una cosa.
1: Gracias por estar aquí. Un espacio para agradecer, renovar fuerzas y sonreírle a la vida. Estás con Brenda. Sigue pegando.

0: Connect con Living. Construiré mi vida.
1: Te invito a que me acompañes en oración. Señor, te pido que nos ayudes a construir nuestros hábitos, nuestras decisiones, nuestro comportamiento día a día alineado a quienes somos en ti. Esa sea nuestra base.

0: worship together con Twice Música. Mismo Dios.
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0: Melody Adorno, Sonido del Cielo, versión estudio.
1: Continuamos aquí en Fusión recordando una que es un clásico, una porque es parte de la palabra de Dios con el Padre Nuestro, Yulisa, a continuación, pero antes, escucha este mensaje de ella.
2: Saludos amigos, Yulisa aquí disfrutando de Fusión, una radio cristiana que está marcando la diferencia, así que comparte esta noticia con alguien, música y mensaje que llegan al alma, al corazón y sobre todo a nuestro espíritu. Bendiciones.
3: ¡Padre Nuestro!

0: Abraham y Betlisa con Moy, Débora, Fleiva y Miguel. Hermoso momento.
1: Y él sabía, bueno, por supuesto que sabía, que tú y yo no íbamos a necesitar su palabra para reenfocar nuestra mente día a día. Y el consejo para ti en esta hora es que no te amoldes al mundo actual, sino que seas transformado mediante la renovación de tu mente. Y transformamos tú y yo nuestra mente con la realidad de su palabra. Esta, su palabra, sus promesas, nuestra realidad en él sobre lo que podemos ver con nuestros ojos externos.

0: vertical worship. Sí lo haré.
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0: Esperamos que Él nos va a continuar dando fuerzas para enfrentar lo que nos quede el día de hoy, lo que venga el fin de semana. A Dios que sea bueno. Amén. Te acompaña Brenda y también te acompañamos a través de Fusión el sábado y el domingo con nuestra programación especial Conexión Vertical. Y allí, aquí te espero, de 11 a 2.
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0: Si su vida ha sido marcada por recuerdos dolorosos, es tiempo de sanar las heridas y seguir caminando. El efecto de los recuerdos desagradables puede llegar a obstaculizar el desarrollo de nuestro potencial e interferir en nuestras relaciones interpersonales. Por esto, es tan importante detenerse a sanar los recuerdos que duelen. Si es necesario, busque ayuda de un profesional que le facilite el proceso. Puedo decir con convicción que el mejor camino para sanarlos es el perdón. Sanar los recuerdos no significa olvidar lo que nos marcó, pero sí significa ser libres del dolor del pasado, dejar que la herida cicatrice y caminar sin el peso de la ofensa. Decida perdonar. Avance hacia adelante y aprenda de lo vivido. Le habla Sixto Porras de Enfoque a la Familia.
1: Visite enfoquealafamilia.com.

0: Danny Gokey. Que tu corazón vuelva a latir.
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3: Ay.

0: despierta.
1: Eso mero. 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Estamos orgullosos de nuestra historia, nuestro lenguaje y nuestra cultura. Sobre todo, celebramos el amor de Dios que nos une. ¡Feliz mes de la herencia hispana!
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Interesante el concepto del título de la próxima canción. Y me gusta porque me intrigó y dije, voy a buscar. ¿Por qué 28-7? Si es 24-7. O sea, 7 días, 24 horas a la semana, 7 días. Y ya tú sabes, 24-7, así como fusión. Pero el concepto de 28-7 es rompiendo ese parámetro, esos límites que le ponemos a nuestro Dios, que Él no tiene. Él está constante, Él es eterno.

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0: entero. Abre mis ojos.
1: Gracias, Daisy, por tu respuesta. Daisy es de Grand Prairie y ella dice que lo que más ama de sus raíces es primeramente la fe en Jesucristo, en Dios, en el Espíritu Santo. Dice, México, de donde soy, es un país con gran fe y lleno de amor. También amo la hermandad entre las personas y, claro, la comida. Son muchas cosas, dice Daisy, que amo de mis raíces. Celebrando nuestra herencia

0: y 4:40. Para ti.
1: Padre nuestro, el pan nuestro de cada día, dánoslos hoy. Señor, gracias por tu provisión del día de hoy. En ti tenemos todo lo que necesitamos. Amén. Escuchas la Brenda, recordándote el poder de la gratitud en el día a día. Fusión.

0: Marco Barrientos con Ivonne Muñoz, sin reservas.
1: Compañía, ánimo, esperanza, oración, recordatorio de su palabra. Esto es Fusión, tu compañía de este viernes, de este fin de semana. Gracias por ser parte de la familia.

0: Javier San Marcos y Josh Morales resucitó.
1: Saludos a todos los que escuchan Fusión desde las prisiones. Nadie está demasiado lejos del alcance de Jesucristo. Acerquémonos pues confiadamente al trono de la gracia para alcanzar misericordia y hallar gracia para el oportuno socorro.

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Y tú y yo estamos viviendo su fidelidad el día de hoy. Estamos viviendo su fidelidad y en su fidelidad. Dios, gracias, porque en un mundo tan cambiante, tú eres constante y fiel.

0: Político con Pedro Pablo Quintero. Lo que pasó, pasó.
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0: Saraí Rivera, Jesús.
1: Con nuestra mirada puesta en él, Saraí no se quiere ir todavía antes de dejarte esta pequeña reflexión.
2: Hola amigos, pasando por aquí reflexionando sobre esto. ¿Notaron que a veces la vida se siente como una carrera cuesta arriba? El cansancio pesa, las dudas nublan el camino y por momentos sentimos que no avanzamos. Y créeme, no se trata de correr más rápido, sino de mirar al lugar correcto. Cuando fijas tu mirada en Jesús, encuentras dirección. Y si te caíste, Hebreos 12:12 te dice, así que renuevan las fuerzas de sus manos cansadas y de sus rodillas debilitadas. Sí, eso también es fe, levantarte y dar un paso más. Cuando lo miras a Él, recibes fe.

0: entero. Eres todopoderoso.
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0: Wise, tu gozo.
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0: Worship. Su nombre es Cristo.
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0: Español con Jacobo Ramos. Gozo.
1: Cuando del cielo te caen limones, haz limonada. Eso es un dicho muy famoso, ¿verdad? Para referirse a que cuando las cosas se compliquen o las cosas no salgan como tú esperabas, siempre hay una parte positiva que se le puede sacar a la situación. Y eso fue lo que nos pasó anoche a mi esposo Agapito y yo cuando tuvimos que ir a hacer compra para comprar unas cosas esenciales que nos faltaban, como los huevos, que nos encanta a toda la familia desayunar. Cuando llegamos a la casa y abrimos el carro para sacar la compra, lo primero que cae es playado al piso. You guess it. Las dos cajas de huevos. Y de las dos docenas, hubieron huevos que no se salvaron. Otros quedaron craqueados, quedaron heridos. Y otros se salvaron. Pues de esos, los que perdimos, los lloramos. Y los que estaban un poco craqueados, dije, yo no voy a botar esto. Y hice la omelette más grande que he hecho en mucho tiempo, con 5 huevos. Pero las aproveché y ya en la mañana teníamos desayuno hecho. Con esa situación difícil, pídele a Dios que te cambie la perspectiva y mires una forma de cómo sacar ventaja, de sacar algo positivo de la situación.

0: Estudio de fusión, ¿qué me habla? Y cuéntame, ¿por qué te gusta escuchar fusión? Cuéntame.
1: Hola, buenos días.
0: Buenas.
1: Mi nombre es Jesús. Porque yo, a mí me gusta ir cosas de Dios. Y estaba buscando una estación y me encontré esta estación. Y dije, ay, gracias a Dios, qué bueno.
0: ¿Y te gustan las canciones, lo que te compartimos?
1: Sí, yo le agradezco mucho a Dios porque Dios ha hecho muchas maravillas y yo sé que Él se está mostrando su misericordia en nosotros y todas las alabanzas que oigo, yo las siento que Dios me está diciendo, eso es. Ayer escuché el Evangelio del día y yo confío en ti porque tú eres grande y misericordioso. Para ti, ¿qué hay imposible? Nada. Que no nos dejemos llevar por las cosas, por el miedo y el temor y por la duda. Que nos dejemos llevar por Dios y nos dejemos guiar por Él, porque solamente Él es el que tiene el control de todo. Hay que dejarnos llevar por Él porque Él es el único que todo lo puede y por eso tiene sus instrumentos aquí que somos nosotros para ayudarnos mutuamente.
0: Amén.
1: Amén.

0: tóxico. Tú me llamas.
1: Él nos llama a continuar orando los unos por los otros. Te habla Brenda. En la comunidad de oración en mifusión.com hay peticiones de oraciones. Tú también puedes compartir la tuya. Seguiremos orando por Carmen, por Lourdes, por la mamá de Jesús y por tantos otros en este fin de semana. Continuemos orando por nuestros hermanos. ¡Bendición!

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1: T-G-A-F. Thank God it's Friday. Le damos gracias a Dios porque hoy es viernes.
2: 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Yo traigo a Jesús donde quiera que voy.
1: My friend, quizá hubo fracasos y dolores esta semana, pero hemos aprendido y seguimos confiando en Papá Dios. A disfrutar esta tarde con buena música, sin comerciales, estás escuchando Fusión, la voz de la armonía. Continuamos con David Scarpetta. Let's go.

por escuchar a Miguel aquí en Fusión, la voz de la armonía. Este es el día que hizo el Señor. Nos gozaremos y alegraremos en él. Today is a good day.

Buenas noticias, familia del este de Texas. 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

0: verdad. Vamos a cantar.
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0: Melody Adorno, Sonido del Cielo, versión estudio.
1: Seguimos adelante aquí en Fusión con nuestra mirada puesta en nuestro Señor Jesús. Escuchemos este pasaje de la Biblia que se encuentra en Efesios 1.
2: Toda la alabanza sea para Dios, el Padre de nuestro Señor Jesucristo, quien nos ha bendecido con toda clase de bendiciones espirituales en los lugares celestiales, porque estamos unidos a Cristo. Incluso antes de haber hecho el mundo, Dios nos amó y nos eligió en Cristo para que seamos santos e intachables a sus ojos. Dios decidió de antemano adoptarnos como miembros de su familia al acercarnos a sí mismo por medio de Jesucristo. Eso es precisamente lo que Él quería hacer y le dio gran gusto hacerlo. De manera que alabamos a Dios por la abundante gracia que derramó sobre nosotros, los que pertenecemos a su Hijo amado. Dios es tan rico en gracia y bondad que compró nuestra libertad con la sangre de su Hijo y perdonó nuestros pecados.

0: porque de tal manera amó Dios al mundo que ha dado a su Hijo unigénito para que todo aquel que en Él cree no se pierda, mas tenga vida eterna. En Él no soy el mismo, ¿no?
1: Gocho, el lápiz de platino, dímelo, Sae. Genre, Dexter, Forgiven Music.
2: Gocho, tengo un Dios.
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0: Jeremy Rosado junto a Blanca. Nada.
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0: Ya no soy esclavo.
1: Ana, gracias por llamar. ¿De dónde es y por qué amas ser hispana, latina, aquí en los Estados Unidos?
2: Soy salvadoreña y lo que más me encanta la palabra salvadoreña es porque recuerde usted que mi país pues tiene el nombre de nuestro Salvador, que es Jesucristo. Y más que todo, creo que esa frase la tenemos casi todos los salvadoreños, que nos gusta el nombre de nuestro país. Sentimos orgullosos más que todo por eso, porque si usted dice, nosotros oímos que dice El Salvador, sos salvadoreña, sos salvadoreño, pues de un solo somos del Salvador.
1: No,
2: aceptamos a Dios y estamos a cuentas con Dios, pues yo siento que somos dobles, como decimos, triples. Entonces, muy bonito.
1: Y sí, Ana, gracias por compartir y saludos a todos los salvadoreños de Cristo el Salvador.

0: Oasis Ministry, QBELV. ¡Qué bonita está la vida!
1: Te acompaño, Miguel, y este año ha sido difícil para nuestra familia en Sudamérica y Latinoamérica por los terremotos. Acabo de ver que hubo un terremoto en Panamá y sus alrededores. La Biblia dice que debemos orar por todo y no preocuparnos por nada. Así que oremos, familia. Padre nuestro, tú eres soberano. Tú gobiernas sobre tu creación. Señor, tú estás en control. Y aunque a veces no sabemos por qué pasan las cosas, confiamos en ti y depositamos en ti nuestra ansiedad, porque tú cuidas de nosotros. Nuestra petición en este momento es que seas tú con nuestros amigos en Panamá, que seas tú su paz, su ayuda, su fuerza y su refugio. En el nombre de Jesús oramos, en el nombre de Jesús. Amén y amén.

0: Marco Barrientos, yo sé.
1: Estás con Miguel, aquí en Fusión, compartiendo esta hermosa jornada de la vida contigo. Turn it up and let's enjoy the ride.
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0: Tacos con Matthew Morales. No me avergüenzo.
1: Sí, vivimos en tiempos complicados, pero yo le doy gracias a Dios por su iglesia. Somos el mover de Dios. Y aquí Andrés Pérez nos cuenta la importancia acerca de la iglesia usando una camiseta de fútbol.
2: Si yo me pongo esta camiseta para ir con Juan Carlos al estadio, esta camiseta será un uniforme. Si yo tengo esta camiseta en otro contexto y la tengo en un cajón con el resto de camisetas de fútbol, será una camiseta más entre otras camisetas. Si yo cambio el contexto y la tengo en el armario donde están los productos de limpieza de mi casa, será un trapo y se utiliza para limpiar la porquería. Si yo llevo esta camiseta a otro contexto y la pongo en una tienda del Valencia, esta camiseta tendrá su valor objetivo de mercado. Y si yo tengo esta camiseta expuesta en el Salón de la Fama del Valencia, entonces esta camiseta es historia y su valor incalculable. Creo que de una manera muy parecida, el mundo está lleno de diferentes contextos. Muchos de esos ambientes le quitan valor a las personas. En esos ambientes hay mentiras que roban, matan y destruyen la vida de las personas. Pero hay otros ambientes que devuelven el valor a las personas. Y eso es lo que debería ser la iglesia. Un lugar, una comunidad, una red de relaciones que le recuerda a la gente la gran verdad. Dios te ama.

0: invitados, la iglesia.
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0: North Point en vivo con Seth Condrey, tu gran amor.
1: Feliz viernes, familia. Te acompaña Miguel aquí en Fusión. It's story time. So, tiempo atrás visité mi querido México. Casi toda mi familia está allá. Y pues México es muy diferente que los Estados Unidos. Cuando fuimos a la iglesia, pues no había aire acondicionado, las bancas de madera, el techo de lámina, no tenían luces lujosas, ni un equipo de sonido machín, pero deberías de ver con qué pasión adoran y aman a Dios. Me acuerdo que entró un joven en silla de ruedas con su mamá a la iglesia y luego el pastor fue a ayudar a la mamá a empujarlo. Llegaron a su lugar, el servicio empezó y... ¡wow! ¿Hubieras visto con qué alegría este joven le cantaba a papá Dios y cómo aplaudía en silla de ruedas? Al ver esto me di cuenta que Dios sí puede hacer el milagro, nada es imposible para Él, pero ¿qué tal si aprendemos de este joven y decimos, Dios, yo te amo, no por lo que puedes hacer por mí, pero por quién tú eres y por lo que ya has hecho? No estoy detrás de tu mano, estoy detrás de tu corazón. This is the remix.

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1: ¿Escuchas fusión? ¿Quién eres? Carlos Erazo nos tiene este mensaje.
2: Si tu vida le pertenece a Jesús, Isaías 43:1, no eres lo que haces, eres de quien te hizo. Si tu vida le pertenece a Jesús, Isaías 49:16, no eres lo que tienes, eres de quien te tiene en sus manos. Si tu vida le pertenece a Jesús, no eres lo que otros dicen de ti, Juan 1:12, eres quien Dios dice quién eres, y eso es un hijo o una hija de Dios. Efesios 2:8, eres amado, rescatado, perdonado. Efesios 1:13, eres sellado por el Espíritu Santo para siempre. Hechos 1:8, recibes poder sobrenatural de parte de Dios en tu vida. Mateo 5:14-16, eres la luz del mundo. En medio de la oscuridad, eres sal en la tierra que preserva y da sabor.

0: Real Song en español. ¿Quién dices que soy?
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0: René González, yo sé que estás aquí.
1: Te acompaña Miguel en tu camino a casa, estás en Fusión y aquí te van unas ideas para que disfrutes esta temporada de otoño. Aquí van. Ve por un chocolatito y sal a caminar en el parque. ¿Qué más? Compra pintura y unos canvases, unos lienzos y pinta con tu familia. ¿Qué más? ¿Qué más? Ve a una librería, lee un libro en medio de una cultura de ChatGPT, inteligencia artificial. ¿Qué más? ¿Qué más? Hornea un fall tree, bake a tree, un pumpkin pie, unas galletas, un pastelito. ¿Qué más? ¿Qué más? Ve a un picnic con tu familia y camina al pasto con tus pies, así nomás. Y claro, todo mientras escuchas Fusión, la voz de la armonía en el camino. Muchas gracias por estar aquí. Sigamos viviendo. Let's go.

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0: Masterchef Español con Paloma Ramos. No tengo nada.
1: Mi hermano Raymond, feliz mes de la herencia hispana. Un saludito.
2: Sí, hermano, es el mes de la herencia hispana para uno como hispano. Yo como mexicano, es muy bueno no olvidarnos de nuestra cultura, nuestras buenas raíces. Cada cultura tiene algo bueno, extraordinario. Y ahora que estamos más en Cristo, eso es la raíz más importante, estar en Cristo, porque Él nos da nuestra nueva identidad y hay que seguir adelante en Él y nuestras raíces, pues ahí está en la Biblia, dice que debemos seguir en esas raíces del Señor. Ser de bendición donde quiera que vaya uno y no importa el país donde vaya. Si estás en Cristo, Cristo está en nosotros y Él va con nosotros donde quiera que vamos.
1: Amén. Ser hispano es bueno y ser seguidor de Jesús es buenísimo. Más que buenísimo.

0: diario, eres mi respirar.
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0: Seven Craft, más rico del mundo.
1: Feliz mes de la herencia hispana. Soy Biel y a mí me encanta que la familia hispana es muy unida. O sea, imagínate los domingos antes de ir a la iglesia. Es todo un caos en la casa cuando se alistan todos para poder llegar a tiempo a la iglesia. Pero a pesar de los pleitos y los regaños, hay unidad. Y pues para ayudarte en ese proceso de domingo, te invito a que escuches nuestro programa especial Conexión Vertical. Un programa para que nos conectemos con Dios por medio de la oración y las alabanzas. So, no olvides escuchar Conexión Vertical este domingo. Muchas gracias.

0: Vice con Valeria Farías. Tú dices.
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0: Feliz mes de la herencia hispana. Y si eres hispano, seguramente has escuchado la frase, échale ganas. Y aquí Bede Ángel nos tiene un mensaje interesante acerca de esto.
1: Jesús nunca le dijo a una persona cansada, échale ganas. Y eso es algo que me preocupa un montón. Y es que la iglesia está esperando algo de los hermanos cansados que ni siquiera nuestro Señor Jesús esperaba de ellos. Nosotros decimos, ya no sirves, hermano. ¿Qué le pasó al hermano? Ya no quiere venir a la iglesia. Échale ganas, hermano. En cambio, el Señor Jesús les ofrecía algo diferente. Decía, vengan a mí los cansados y los cargados, que yo los haré descansar. Y es que nosotros a veces señalamos al que se deja de congregar, pero el Señor Jesús iba a buscar a esa oveja. Nosotros señalamos al que está luchando con algún pecado, pero Jesús se sentaba a la mesa con él a compartir el pan. Y creo que el problema es que medimos la espiritualidad por cuánto hace una persona. Y lo que el Señor hace es medir nuestro corazón. Y sí, el Señor Jesús lo llamaba al arrepentimiento y nunca confundió a alguien cansado con alguien pecador. Y es que no trató igual al rebelde que al herido. Tampoco nunca le exigió rendimiento al que estaba cansado. Y creo que en ese aspecto debemos de ser más como Jesús, sentarnos con los hermanos cansados y ayudarlos a descansar. Un échale ganas no va a cambiar nada.
0: Por eso, descansemos en Dios esta tarde. Su yugo es fácil y su carga ligera.

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1: Feliz mes de la herencia hispana. Soy Miguel y yo estoy orgulloso de ser mexicano porque los mexicanos son amables, divertidos y muy creativos. Tiempo atrás fui a Guanajuato, México. Y no, hombre, deberías de ver cómo la gente saluda a todo el mundo. Cómo los niños andan a juegue y juegue en las calles. Y los colores de las casas y las decoraciones tan vibrantes que hay en todos lados. Me acuerda de la película de Coco. ¿Sí sabes? Y pues claro, la comida, inigualable. Casi subo 10 libras en la semanita que estuve allí. Con los frijolitos, un quesito fresco y la salsita molcajeteada y una coquita fría. Chale, y qué bueno es celebrar que podemos traer nuestra cultura aquí, en nuestro hogar en los Estados Unidos. Qué bendecidos somos, ¿no? De poder ser hispanos.

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0: Mujeres con Pescado Vivo, conmigo.
1: Hold up, espera, frena y presta atención un ratito con Nati Giraldo. ¿Qué nos cuentas, Nati?
2: Te cuento que desde pequeña tuve la oportunidad de ver de cerca el proceso de sembrar cebolla, brócoli, zanahoria, papa y otras cosas. Y la verdad es que la agricultura me dejó una lección que aplica perfecto para la vida. Cuando tú pones una semilla en la tierra, no te sorprendes con la cosecha. Si siembras papa, pues vas a cosechar papa. Si siembras una semilla de naranja, no va a salir con mangos ni manzanas. Vas a tener un árbol de naranjas. Nada nuevo, nada revelador, pura lógica. El problema es que con nuestros hijos a veces se nos olvida esa verdad tan básica. Nosotros sembramos en sus vidas desde que son chiquititos. Palabras, hábitos, valores, fe, ejemplo. Regamos esa semilla con tiempo, con correcciones, con abrazos, con oraciones. Y luego crece. Empiezan a tomar decisiones propias y uno piensa, ¡ay, pero de dónde sacó eso este niño! Si yo no lo sembré. Y ahí es donde Dios nos recuerda algo. La semilla que se sembró, tarde o temprano va a dar fruto. Tal vez no en el tiempo que tú quieres, tal vez no de la forma exacta que imaginaste. Pero si sembraste bien, la cosecha viene. Si sembraste amor, vas a ver amor. Si sembraste fe, vas a ver fe. Si sembraste a Cristo en sus corazones, esa semilla no se pierde. Así que cuando veas que todavía no es el fruto que esperas, respira, confía y recuerda, el agricultor no se sienta a gritarle a la semilla para que crezca más rápido. Él riega, cuida y confía en el proceso. Tú ya hiciste tu parte y Dios sigue haciendo la suya.

0: Montesanto con Averly Murillo. Derramo el perfume.
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1: Feliz viernes, te acompaña Miguel aquí en Fusión. Y amigo, I feel you. Sé que a veces podemos ir durante el día y como que nos perdemos en el ciclo, en la rutina. Y como que pierdes la alegría de vivir. ¿Qué tal si hacemos un switch? Un cambio de perspectiva. ¿Qué tal si en vez de decir tengo que hacer esto, decimos tengo el privilegio de hacer esto? Esto no es un truco de magia. Todavía tenemos que hacer nuestros quehaceres. Todavía tenemos que trabajar y estudiar y servir. Pero sí hará la diferencia en tu perspectiva, transformando el trabajo pesado en deleite. Recuerda, reemplaza tengo que hacer esto con tengo el privilegio de hacer esto. This is the remix.

0: todo con AZ Family. Cuando yo te conocí.
1: Hola Matilde, gracias por llamar y cuéntenos por qué amas ser mexicana, hispana, aquí en los Estados Unidos.
2: Sí, hola Miguel, te lo comparto. Yo tengo aquí más de 26 años y este país me ha enseñado lo que es la disciplina del trabajo, lo que es la disciplina de estar con tu familia, la disciplina de hacer las cosas constantemente, la disciplina. Aquí encontré la disciplina de encontrar a Dios, de encontrarme con Él cada mañana, y me doy cuenta que Él me bendice en este país, proveyéndome en todo lo que yo necesito. Gracias por esta estación, me encanta, los escucho desde que empezaron, me encantan tus reflexiones, Miguel, gracias.
1: La disciplina es importante, y gracias Matilde, y gracias a Dios. Le mando un fuerte abrazo. No sé.

0: con Lizzy Parra, Full Color.
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Te acompaño, Miguel, y mientras cruzas las cajitas de tu lista de quehaceres esta tarde, recuerda lo que la Biblia dice en Colosenses. Dice, hagan lo que hagan, trabajen de buena gana, como para el Señor y no como para nadie en este mundo, conscientes de que el Señor los recompensará con la herencia. Ustedes sirven a Cristo el Señor. Amen. All right, so recuerda, todo lo que haces es por Dios y para Dios. A terminar esta semanita con todo.

0: así.
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1: Te acompaña Miguel este viernes y este mensaje es para ti. Jesucristo es la expresión del amor de Dios hacia nosotros. En Él, en Jesús, vemos cómo Dios trata con las personas, con gracia, con misericordia. Él es tan bondadoso y compasivo. Y vemos cómo Él, Jesús, se encontraba con las personas en dónde estaban y cómo estaban. Así lo hace ahora en el presente. Así lo hace Dios contigo. Dios se encuentra contigo en donde quiera que estés y cómo estés para llevarte en el lugar donde Él quiere. Recuérdalo, Jesús te ama. Él te ama. Y en Él hay transformación. A mi mamá.

Alexis Aray con Secreto y Samuel Ash, Borrón y Cuenta Nueva. Gracias por escuchar a Miguel aquí en Fusión, la voz de la armonía. Este es el día que hizo el Señor. Nos gozaremos y alegraremos en él. Today is a good day.

0: promesas.
1: Buenas tardes, soy Miguel y hubo un terremoto en Panamá el día de hoy. Oremos, familia. Padre nuestro, gracias porque tú amas, tú cuidas y tú estás con el pueblo de Panamá. Señor, te pido a que guíes a los socorristas, a que protejas a los sobrevivientes que están sufriendo y que consueles a las familias afligidas. Señor, que experimenten la esperanza de tu presencia en sus vidas. Que seas tú su fuerza, su ayuda y su paz en medio de todo. Confiamos en ti, Señor, en el nombre de Jesús.

0: Fusion Worship con Blanca, la bondad de Dios.
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0: Danny Goki con Saraí Rivera. Te tengo a ti.
1: What's up? Soy Miguel. It's story time. So, ¿alguna vez te ha salido la lucecita del check engine light? La luz de revisar motor en tu carrito. Y luego un sonido se escucha enfrente, ¿no? Brum, racatacatacata. Bueno, me pasó el otro día. ¿Y sabes lo que hice? Le subí a la música para ignorar el problema, esperando a que se arregle solo. ¿Sí te ha pasado? Pero, ¿qué tal si esa lucecita y ese sonido son algo bueno? Ya que son señales que debemos llevar el carrito al mecánico para que lo arreglen y jale bien. ¿Qué no es similar nuestra vida espiritual? ¿Qué pasa cuando nos sentimos solos? Cuando pasamos por la ansiedad o depresión o nos ahogamos en nuestra culpa y vergüenza. En el momento se siente mal. Y quizá queramos ignorar el problema subiéndole a la música, pero ¿qué tal si son señales que debemos ir con Papá Dios, nuestro creador, nuestro médico, nuestro mecánico del alma? Porque al final llevé el carrito a mi compa, el mecánico, y ahora ando para arriba y para abajo con el carrito, y al final yo le tuve que rendirlo todo a Dios y confesar mi pecado. Pero te digo algo, vale la pena. Hay sanidad y transformación en Cristo Jesús. Así que amigo, te reto a que corras a Dios en oración y en su palabra. Jesucristo dijo, no son los sanos los que necesitan médico, sino los enfermos. Y yo no he venido a llamar a justos, sino a pecadores.

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0: tormenta.
1: Quique Pavón con Renan Carías. Paz en la tormenta.
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1: Joansi, gracias por llamar. ¿De dónde es?
2: Yo soy de Venezuela.
1: Ok, de Venezuela. Y Joansi, ¿por qué amas ser hispana, latina aquí en los Estados Unidos?
2: Es diferente la experiencia que uno vive aquí. Pues aquí, gracias a Dios, ya he pasado 2 años congregándome aquí en Estados Unidos. Ha sido una experiencia muy bonita porque cuando estuve en la travesía, que mi camino para acá,
1: ajá,
2: le dije a Dios, cuando estaba en México, porque duré viviendo 6 meses en México, le dije, pues, Padre, si es tu voluntad que yo pase esa nación, déjame pasar y allá te voy a servir. Y si no es que yo vaya allá, devuélveme con bien a Costa Rica para estabilizarme ya por un tiempo y hasta que yo pueda regresar a Venezuela. Y la voluntad de Dios fue que yo llegara aquí. Y le dije, tu voluntad y no la mía, sí. Y yo estaba muy enferma, pasé mucha situación, un proceso muy duro. Y pues tengo 3 hijos menores y yo. Y pues aquí hemos, gracias a Dios, sido nuestro sustento y hemos batallado un poco, pero sí he podido. Pues yo estaba agarrado mucho la mano de Dios y yo la sigo todo para nosotros.
1: Así es, no importa dónde estemos, en Venezuela, en México, en Costa Rica o en los Estados Unidos, nuestra esencia como hispanos permanece. Pero más allá, nuestra identidad en Cristo permanece. Y Él permanece. Gracias por compartir, Joansi.
2: Gracias.

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1: Feliz viernes, estás en fusión y amigo, en los días felices y en los días de llanto, alaba a Dios. En las victorias y en las derrotas, dáselo a Dios. En la claridad y en la confusión, ríndeselo a Dios. Dios contigo.

0: Samuel Troc con Pablo Quintero, mi canción.
1: Hey, soy Miguel, ya me despido el día de hoy. Gracias por estar aquí. Hey, porfa, sigan orando por mí. Aún sigo malo de la espalda por un accidente que tuve en el fútbol. Ya llevo más de un mes sin poder correr ni jugar fútbol. Y pues tengo una cita la próxima semana para que me hagan un MRI scan. Sí, estoy un poco nervioso, pero sé que Dios está conmigo y sé que están orando por mí. So, muchas, muchas gracias. Los quiero mucho. Que disfruten su fin de semana. Soy Miguel y como siempre, hasta mañana primero Dios.

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0: pasa con músico? Todo y Nada Remix.
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1: Buenas, buenas, llegamos al viernes. Qué bueno, soy Jendrix y estás escuchando Fusión. Y me alegra muchísimo tenerte conmigo nuevamente. Yo sé que esta semana de repente pudo haber sido intensa y todavía continúes teniendo problemas. Pero hoy vamos a entregar todo eso a Dios, porque nosotros no tenemos la solución, Él sí. No te prometo que todo va a salir como quieres, pero sí te puedo prometer que si tu vida está en las manos de Dios y entregas todo a Él, Dios sabe qué va a hacer. Así como lo dice su palabra en 2 de Crónicas 20. No sabemos qué hacer y a ti volvemos nuestros ojos. Así que quédate y disfruta de esta programación que tenemos para ti hoy viernes.

escuchas a Jendrix aquí en Fusión. Gracias por compartir tu tiempo y espacio con nosotros. 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

Yo sé que todos tenemos problemas en nuestra vida, pero sí hay que ser fuerte y pedir sabiduría a Dios, porque nuestra vida no es perfecta. Por eso te quiero compartir que hace años, cuando comencé en mi carrera profesional, participé en un proceso de selección bastante particular. No era solamente una entrevista. Me dieron un caso real de la empresa y tenía que encontrar una solución y presentarla frente a todos los gerentes. ¡Wow! Sí, me dio mucho miedo. Pero llegó un momento donde tenía que dejar de pensar. ¿Y si no puedo? ¿Y si no lo hago? ¿Y si no me seleccionan? Y comenzar a analizar lo que tenía delante. Tenía que prepararme y tenía que avanzar, claro que sí. Aquello me recordó algo que todavía yo necesito y de repente tú también. Cuando aparece un problema, el miedo puede gritarnos, pero no tiene que dirigirnos. Podemos pedir sabiduría a Dios y dar el siguiente paso con Él.

0: Jesus Culture con Marie Welch. Nadie como tú.
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0: Education Español con Unified Sound. ¡Aleluya!
1: Cada uno de ustedes que nos escriben, déjenme decirle que son una bendición para cada uno de nosotros. Nos llenan de ánimo y esperanza para seguir haciendo y llevando el mensaje de salvación a cada alma. Llenarlos de esperanza y de fortaleza día tras día. Así como María Caballero, que respondió a un mensaje que le mandamos y dice amén. Estas palabras llenan como un vaso de agua fresca a mi alma. Muchas gracias y bendiciones. Bendiciones a ti, María, y a cada una de esas personas que nos han escrito, que también piden oración, que están pasando por necesidades. También oramos por cada uno de ustedes.

0: ese lugar.
1: Si su vida ha sido marcada por recuerdos dolorosos, es tiempo de sanar las heridas y seguir caminando. El efecto de los recuerdos desagradables puede llegar a obstaculizar el desarrollo de nuestro potencial e interferir en nuestras relaciones interpersonales. Por esto, es tan importante detenerse a sanar los recuerdos que duelen. Si es necesario, busque ayuda de un profesional que le facilite el proceso. Puedo decir con convicción que el mejor camino para sanarlos es el perdón. Sanar los recuerdos no significa olvidar lo que nos marcó, pero sí significa ser libres del dolor del pasado, dejar que la herida cicatrice y caminar sin el peso de la ofensa. Decida perdonar. Avance hacia adelante y aprenda de lo vivido. Le habla Sixto Porras de Enfoque a la Familia.
2: Visite enfoquealafamilia.com.

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0: Marcos Witt, renuévame.
1: Testimonios como el que vamos a escuchar ahorita de Cintia nos demuestra que Dios no nos abandona, no nos deja solos. Él sabe cuáles son nuestras necesidades. Escuchemos.
2: Quería agradecer porque, bendito sea Dios, no me cobraron nada. Si alguien había, un mes atrás, alguien había dejado una donación para la persona que arregla carros, ¿verdad? El que me arregló el carro. Y le dijo que cuando encontrara a alguien que necesitaba, de veras estaba, que usara ese dinero para pagar lo que era necesario para el carro. Y me cambiaron varias cositas porque mi carro, de veras, se le había faltado el casque del hoyo, más un sensor y la conexión de sensor. Entonces una parte la puso sobre la donación y la otra parte la persona que me arregló el carro decidió no cobrarme. Tuve que pagar nada para agarrar mi carro para atrás.
1: Gloria
2: Quería
1: a Dios.
2: Agradecerle a Dios, pero Dios de veras que sí me ha cuidado mucho porque ha tenido muchas bendiciones. Ha habido gente que me ha dado dinero para comprar comida en las tiendas que no me conocen. Han hecho peticiones por mí en la iglesia y bendito sea Dios.

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No quiero que te bajes hasta que escuches esto. 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Y ahora sí, te puedes bajar del automóvil porque vamos a seguir contigo.

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1: Así es, qué paz da recordar que tenemos un pastor que nos guía, nos cuida y permanece cerca aun cuando no sabemos qué viene después. Y cuando entendemos que Dios está presente en cada paso, también nace ese deseo de caminar con Él todos los días, no solo en ciertos momentos, ¿verdad? Por eso vamos a escuchar esta canción de Yele junto a Marcos Yaroide llamada 28-7.

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